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1: Las 7 y 7 minutos.

0: DJ. Las 7 de la noche más 10 minutos. ¿Qué tal, amigos de la Ecológica de Colombia? Tengan ustedes muy, pero muy buenas noches.
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0: Iniciamos con Nocturnal Popular. Ya estamos con ustedes para hacerles la mejor compañía en esta noche del 7 de octubre de 2026.
1: Pues de ahora en adelante.
0: Vamos a acompañarlos. Mi nombre es Jesús Gómez y voy con ustedes hasta las 9 de la noche en Nocturnal.

0: Y desde ya habilitamos el 315-268-8961, el contacto directo, el verde complaciente. Tú nos llamas, te conectas con nosotros, escoges la mejor canción en esta noche en el género popular. Los éxitos de ayer, de hoy y de siempre para que tú los programes en esta noche de Nocturnal Popular.
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0: Y el saludo cordial para todos nuestros oyentes en todo el sur occidente colombiano y el norte del Ecuador, hasta donde llega nuestra señal en el dial 104.3 de la frecuencia modulada. Desde el corazón de Gualmatán originamos nuestra señal en el dial 104.3. Estamos saludando a toda la gente que nos escucha vía internet. En cada una de las aplicaciones nos escuchan en las ciudades de Colombia y en las ciudades del mundo. Desde el corazón de Gualmatán originamos la programación de Verde Estéreo para el mundo entero.
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0: Las 7 de la noche, 12 minutos, 7 más 12. Invitamos al señor Segundo Rosero y con esa canción saludo cordial para todos nuestros amigos que nos escuchan en el norte del Ecuador, para la gente que nos escucha ahí en San Gabriel. El saludo cordial de parte de Nocturnal Popular. Aquí está la canción te quiero, Segundo Rosero el ecuatoriano. Bienvenidos, bienvenidas a Nocturnal Popular.
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0: En Nocturnal Popular escuchamos al señor Luisito Muñoz con su versión de la canción Jamás. La canción de Jimmy Chiriboga. Y en versión popular, aquí en Nocturnal Popular, la tiene Luisito Muñoz.
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0: 7 de la noche, 21 minutos. Tiempo para saludar a todos los amigos que ya ingresan en la sintonía en la ciudad de las nubes verdes. Allá en Ipiales, en el Camilo Torres. El saludo para nuestro amigo Leandro Costaín.
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0: 7:21 minutos.
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0: Aquí está la canción Ya no mi amor, Jason Jiménez.

0: Somos desde
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0: Las 7 y 28 minutos.
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6: Las 7 de la noche más 38 minutos, la hora verde en Colombia, 7 más 38. Continuamos con Nocturnal Popular, mucha atención todos los lunes, miércoles y viernes, juéguele al Tropi Bingo Millonario. 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

0: Las 7 de la noche, 40 minutos. Aquí está la canción por Hombres No Se Llora, que la programan desde la ciudad de Ipiales. Aquí está Jenny López, la esposa de Johnny Rivera.
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0: muy buen artista. Y aquí está la canción solicitada entonces.

0: las 7:48.
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2: El recuerdo de nuestro ser querido está vivo cada día en nuestros corazones. Que lo amamos y lo extrañamos, sabemos que descansa en la paz y el amor de Dios, lo que reconforta eternamente nuestro dolor por su partida. Misa de honras al cumplir 1 año y 10 meses del sensible fallecimiento de quien en vida fue el joven Hermes Lucio Morán. Su madre, Carmela Lara, invita a sus amigos y allegados, acompañen a la Eucaristía de honras para el día jueves 8 de octubre a partir de las 4 de la tarde en el templo parroquial de Gualmatán. Por sus oraciones y acompañamientos se anticipa agradecimientos.

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beso a la vida, se titula esa canción y la hace Charlie Sa. 7:56 PM, continuamos con más canciones, más éxitos en Nocturnal Popular. Enviamos un saludo muy especial a quienes nos escuchan en El Contadero, en especial a la gente que nos escucha ahí en el Barrio Obrero.

0: Las 8 y un minuto.
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5: Señor Dios, Padre bendito de todo lo creado, en tus manos encomiendo esta mi labor de trabajo. Te pido, Señor, su bendición y su ayuda por todos nuestros hermanos semejantes. Le pido por los enfermos, por los presos, por los huérfanos, por el mendigo de la calle, por los agricultores, los ganaderos, los comerciantes, las amas de casa, los huérfanos y las viudas. Guía mi mensaje en tu santo nombre para llevar la paz, armonía y felicidad a todos los hogares del mundo. En tus manos encomiendo mi labor de trabajo. Amén.
2: Mis queridos y estimados hermanos oyentes de Ipiales, Nariño, Colombia, Ecuador y todas las partes donde me escuchen, sean todos bienvenidos a compartir con el maestro Bolívar un programa más de Consejos para la Vida. 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Ya hoy es el tercer día de consulta en Ipiales y ya he podido sanar cantidad de personas que han venido poseídas con maleficios, con espíritus incorporados, con brujerías, personas con enfermedades que supuestamente les habían dicho que no se curaban y ya están en tratamiento conmigo, y ya ve uno el cambio, porque uno ve desde que trata al paciente el cambio que tiene. Por eso yo le digo a usted, si deja pasar la oportunidad, usted es el único que pierde, hermano. 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

0: se encuentra en climas cálidos, especialmente en las Antillas. Después de arrancar, el fruto verde se deja expuesto al sol hasta que tome un color rojizo. En este estado se vuelve dulce y azucarado. Las indicaciones: riñón y vejiga. Para las personas que sufren de estos órganos se recomienda los dátiles. Para la tos y las enfermedades de los pulmones, hervir un manojo grande de dátiles, preferiblemente mezclados con pasas despojadas del hueso, en medio litro de agua y tomar esta mezcla endulzada con jarabe de culantrillo. Tomar de esta mezcla durante el día la cantidad que se prefiere.
1: Recuerde que las plantas son salud. Si las plantas hablaran, te dirían: no me pises que yo te curo. 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
1: 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Sigo con más en Consejos para la Vida. 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Es así de que, mis hermanitos, a visitarme donde les quede más fácil y como a ustedes les parezca mejor. Mi deseo orientar, mi deseo ayudar, mi deseo servir a todas las personas sin distinción de sexo, color, política, nacionalidad o religión. Recuerden de separar su promoción de Año Nuevo, su promoción de Navidad y Año Nuevo, para purificar su casa, su cuerpo, sus bienes, sus propiedades, y para que obtengan la carta astrológica que tiene la guía numerológica. Ayer me llamó una persona: ay, yo quiero que me dé el número. No, señor, como que quieren es la papita pelada, ¿qué les pasa? La carta astrológica solamente se le da al que compre la promoción de fin de año, y la carta se saca para el año, o sea, que ya la carta viene y es para el año venidero. Otra cosa que quiero decirle a mis hermanos es que voy a hacerles una reunión de sanaciones a través de la fe, liberación de fuerzas negativas y cosas malignas. La participación a las reuniones que yo hago es completamente gratis. Ya les vamos a estar pasando testimonios de personas que se han sanado en otras reuniones que yo he hecho en el Cauca, aquí en Colombia.
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0: 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Sigo adelante con más en Consejos para la Vida. Por acá tengo un mensaje de WhatsApp que me envía María Isolina. María Isolina me pregunta sobre por qué su finca empezó a decaer tanto y que últimamente ya no produce casi nada, que el ganado se enferma, que las vacas no dan leche, que los becerros se ponen malos y se mueren. Bueno, un sinnúmero de cosas me cuenta la señora acá, también un problema con los ovejos y los cultivos. Yo le quiero decir una cosa, mi hermana, acuérdese que usted, esa finca que actualmente tiene, la que está trabajando, es una herencia. Usted le compró la parte a sus hermanos, pero uno de sus hermanos, que es un borracho muerto de hambre, él agarró la plata de la parte de él, se la bebió, la malbarató, y como vio que usted le estaba yendo bien con su ganado, con sus animales, con sus cosechas, entonces se fue a Pasto, por allá en Potrerillo, buscó un indio y le mandó a hacer un trabajo con algo que le enterraron a la finca. Eso es lo que le está pasando, mi hermana. Tiene que venir, pero aproveche estos días que estoy aquí. Solamente estoy el día de hoy, miércoles, el viernes y el sábado en Ipiales, y mañana jueves que estoy en Túquerres. Si no aprovecha, hermana, cada día que pasa es una oportunidad menos para resolver su problema. Debe visitarme y no se quede sin separar su promoción de fin de año, porque ella lleva un amuleto talismánico que le va a proteger de ese tipo de cosas, de daños, de maldades, de cosas malignas y envidias. La espero para ayudarle. Gracias por la participación. Dios te bendiga. Unos bañitos con hierbabuena, ruda y albahaca te ayudan mucho los martes, viernes y domingo. Pero no se quede sin venir esta semana a la consulta, hermano. Y váyanse preparando para la primera reunión de sanación de fe y de ayuda espiritual que estaré haciendo en mi consultorio de Ipiales próximamente en forma gratuita. Ya van a estar en próximos programas oyendo los testimonios de gente que se sanaron en las anteriores reuniones de sanación que hice en el Cauca.
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0: 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Quien quiera consulta para el domingo, les atiendo hasta el mediodía, pero debe entre semana separar con tiempo su consulta. Si veo que hay consultas, me quedo para atender el domingo, y si no, viajo el sábado. 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Recuérdelo, desde lunes 5 de octubre en adelante estará con ustedes el maestro de maestro, sanador de sanadores, hemos llegado a la parte final de Consejos para la Vida. Coloque un vaso lleno de agua cerca de la radio, mírelo fijamente, pida sus deseos, haga la oración con nosotros. Después de la oración se va a tomar 3 sorbos de esa agua. El resto rocela su casa, su negocio, su vehículo, o rocela las plantas o matas de su casa, para alejar todas las malas energías. Les invito para que me escuchen de lunes a viernes a las 6:45 de la mañana y a las 8 de la noche por Verde Estéreo. Gracias por oírme, Dios lo bendiga.
2: Omnipotente Señor, Padre bendito, Dios creador del cielo y de la tierra, dadme la fe, la paz, la tranquilidad, el bienestar y el sosiego para mi mente, mi cuerpo, mi alma y mi espíritu. Bendiga y protege mis bienes y mi trabajo, y a mis pasos en tu santo nombre, y permite que al unirnos con fe en esta santa oración, sanemos nuestra mente, cuerpo, alma, espíritu y corazón de toda enfermedad que nos aqueja. Palabras que las decimos con toda fe en tu santo y dulce nombre. Amén.
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0: 7 minutos, la hora verde en Colombia, 8:27. Vamos a continuar complaciendo a nuestros oyentes. Saludo especial para todos quienes nos escuchan en San Marcos, municipio de Potosí.
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0: Saludamos también a la gente de Aldea de María, municipio del Contadero. Estamos saludando a todos los amigos en el barrio La Unión, aquí en la ciudad de Gualmata. Saludo cordial también para toda la gente linda en el barrio Bolívar, siempre con Verde Estéreo y con Nocturnal Popular.

0: Sí, señores, él es Henry Dávila, talento gualmatense, y su éxito, La Película Se Raya. Muy buena canción. 8 de la noche, 30 minutos, tiempo para invitar a Andrés Franco, el agropecuario.
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0: Bueno, nuevamente saludo para Rigoberto Cosaín en el Camilo Torres de la ciudad de Ipiales. Nos solicitaba esta canción con Andrés Franco. Avanzamos con Nocturnal Popular y los éxitos. Y papá me...

8 de la noche, 34 minutos. Mucha atención a este comunicado que llega desde el Consejo Municipal de Gualmatán. Gualmatán está de fiesta y suena más fuerte que nunca. El Honorable Consejo Municipal de Gualmatán felicita y exalta con profundo orgullo y admiración a nuestra banda Escuela Colombia de Gualmatán, a sus talentosas niñas y niños por escribir una página histórica para nuestro municipio al coronarse campeones nacionales en la categoría infantil del concurso nacional de bandas de Paipa, Boyacá. Tres grandes reconocimientos que llenan de orgullo a todo un municipio y a nuestro departamento. Primer puesto en la categoría infantil, premio único al patrimonio y mejor instrumentista de la categoría infantil para nuestro talentoso Jefferson Ceballos Vallejo, saxofonista, quien hoy se convierte en una referente nacional junto a sus compañeros y compañeras. A cada una de nuestras niñas y niños felicitamos por su disciplina, talento, dedicación y por demostrar que los grandes sueños pueden hacerse realidad cuando se trabaja con amor y perseverancia. Reconocimiento al maestro Dani Alexander Cultido Rosero por su gran labor musical, por sus enseñanzas, por acompañar y orientar este importante proceso que hoy enaltece a Gualmatán, así como a los talleristas Lisbeth Lara y Kenny Puerres, por su aporte, compromiso y acompañamiento en la formación musical de nuestros niños y niñas. A los padres de familia, gracias por su apoyo incondicional, por acompañar cada paso, cada viaje y cada sueño de sus hijos. Hoy no solo suena una banda, hoy suena Gualmatán, hoy suena Nariño, hoy suena nuestra cultura, nuestra identidad y nuestro patrimonio. Desde el Honorable Consejo Municipal de Gualmatán celebramos este triunfo que ya hace parte de nuestra historia. Felicitaciones, campeones nacionales, gracias por llevar el nombre de Gualmatán a lo más alto. En el colectivo se construye territorio. Atentamente, Sofía Coral Vallejo, presidenta, Consejo Municipal, Cristian Hernández Ortega, primer vicepresidente, y Camilo Chamorro Cuaspa, segundo vicepresidente.

0: 8:37 minutos. Y en este 7 de octubre se fue otro de los grandes artistas de la música latinoamericana. Fue para el cielo ya entonces. Hablamos de el artista argentino-italiano Piero. El día de hoy falleció, murió Piero. Piero Antonio Franco de Benedictis, el legendario cantautor italo-argentino, falleció el día de hoy, 7 de octubre de 2026, a los 81 años de edad en Buenos Aires, Argentina.
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0: Nació el 19 de abril de 1945 en Gallipoli, Italia.
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0: Piero fue un referente de la música popular y de protestas en América Latina, nacionalizado argentino y con estrechos lazos y nacionalidad colombiana. Piero, autor de esta gran canción, Mi Viejo. Otras canciones, Los Americanos, Para el Pueblo, Lo que es del Pueblo. Y también otro de los éxitos, Pedro de Nadie. ¿Quién no recuerda a Piero, este gran cantautor latinoamericano? Vamos a recordar esa canción. Y bueno, paz en la tumba de este artista.

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1: He escuchado la canción ¿Por qué me ilusioné? Ese tema lo hace el Gato Negro. José Wilmar Ordóñez. Para saludar con esta canción a Samuel Felipe, que sigue en fiel sintonía con Nocturnal Popular en el Contadero Barrio El Carmen y programando las buenas canciones. Dejamos al Gato Negro, invitamos a Jason Jiménez. Mala de profesión se titula esa canción. Avanzamos con Nocturnal Popular.

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1: Escuchamos a la tripleta, la nueva tripleta del despecho. Estaban Alexander González, posteriormente Kevin Gómez. Y en esta canción, Junior Posada, la nueva tripleta del despecho. Mucha atención, el día lunes 5 de octubre en horas de la tarde, en el trayecto del barrio Rayán hacia el parque multipropósito, se cayó una billetera de color café que contenía documentos como cédula, tarjeta de propiedad de un carro y de motocicleta a nombre de Fabián Andrés Arciniegas Yepes. Cualquier información, favor comunicarse con los siguientes números: 316-620-6412 y al 316-611-5475. Se pagará muy buena recompensa.
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1: Nos vamos rápidamente complaciendo a nuestros oyentes en esta noche. Vamos con dos temas más. 8:57 minutos. Invitamos al agropecuario Andrés Franco nuevamente con su éxito. Las 8 a.m. para saludar a quienes nos escuchan en Porres, Nariño.

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2: Las 9 de la noche más un minuto, llegamos ya a la parte final de nuestra programación. Terminamos complaciendo a nuestros oyentes. Con esta canción les saludo súper, súper especial para nuestros amigos en la ciudad de Ipiales, en la ciudad de las nubes verdes. Finalizamos con Jason Jiménez y esto que dice Vete. Para todos, una feliz noche.
3: Jesús Gómez.

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0: Las 6 y 14 minutos.
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0: Las 6 y 27 minutos.
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0: las 6:36.
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0: las 6 y 40 minutos.
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0: las 6:45.
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2: Señor Dios, Padre bendito de todo lo creado, en tus manos encomiendo esta mi labor de trabajo. Te pido, Señor, su bendición y su ayuda por todos nuestros hermanos semejantes. Le pido por los enfermos, por los presos, por los huérfanos, por el mendigo de la calle, por los agricultores, los ganaderos, los comerciantes, las amas de casa, los huérfanos y las viudas. Guía mi mensaje en tu santo nombre para llevar la paz, armonía y felicidad a todos los hogares del mundo. En tus manos encomiendo mi labor de trabajo. Amén. Mis queridos y estimados hermanos oyentes, reciban de parte del maestro Bolívar mi más cordial, sincero y afectuoso saludo, esperando que la paz y la bendición de Dios Todopoderoso los acompañe hoy, mañana y siempre. Bueno, mis hermanitos, con éxito continúo atendiéndoles consultas en Ipiales. 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
3: Cada día en este programa, una planta, una hoja, una flor, un fruto, una raíz o un tallo pueden servirle de ayuda. Hoy hablaremos de el diente de león, amargón o taraxac. Esta planta se encuentra abundantemente en los prados, a las orillas de los caminos, en los climas fríos. La flor es de color amarillo y el sabor de sus hojas y raíces es amargo. Al quebrar el pedúnculo que sostiene la flor, segrega un jugo lechoso. El caldo del cocimiento de 20 a 30 gramos en un litro de agua se puede tomar en pequeñas cantidades cantidades varias veces al día. Sirve como laxante y purgante. Se pueden tomar una o dos tazas del preparado anteriormente descrito. Es refrescante y depurativo de la sangre. Sirve para las herpes y desarreglos estomacales leves. Para aprovechar todos los poderes medicinales, es preferible tomar el jugo de la planta fresca. Esta es la primera parte. Mañana les terminamos este interesante tema.
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3: 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Yo quiero, hermano, que ustedes me vean, que ustedes me conozcan, que ustedes me den la mano, me toquen, que sepan que yo soy un ser humano de carne y hueso y no una imaginación, ni tampoco un promesero de esos más del montón que vienen, que ni siquiera el nombre se sabe porque se ponen el hermano Rambimbo, el hermano Cumbumbambo y así sucesivamente, y usted ni siquiera sabe cómo se llaman. Mi nombre es Carmelo Bolívar Sanabria, soy el Maestro Bolívar por mi apellido. Yo soy de apellido Bolívar, soy fundador y director de la Hermandad de la Fe a nivel mundial, y he trabajado en todos los países de Sudamérica, parte de los de Centroamérica. He trabajado en Estados Unidos, en Canadá y en algunos países de Europa, por lo que para mí todos ustedes son importantes sin distinción de sexo, color, política, nacionalidad o religión. Yo quiero hacer un énfasis en este momento. Hay gente que son pavosos hasta en la forma como piensan, como hablan. No solamente son pavosos para la gente, sino para ellos mismos. En días pasados me decía una persona en el bordo: no, eso por allá lloverá en marzo. Y está esas tierras, hermano, que parecían un desierto, los pastos amarillos secos de la falta de lluvias, y que es que no, eso por allá en marzo llueve. Que esperanzas, con una fe de esas, ¿pa' qué más? El maleficio, el salamiento, la pava la tienen ustedes en su forma de ver y pensar. Y para taparle la boca a esas personas, ya gracias a Dios han caído unos muy buenos aguaceros en el bordo, el Cauca y diferentes partes del país. Nunca hay que decir que las cosas vienen malas, solamente Dios es el único que sabe cómo vienen las cosas, hermano. 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
2: Sigo adelante con más en Consejos para la Vida. Bueno, para el señor Eladio, le quiero decir, amigo Eladio, esa enfermedad que tiene es muy grave, porque es una enfermedad crónica que usted tiene por ser tan terco que le dicen que no haga esto y más lo hace. Ahora ya la enfermedad se le ha vuelto crónica y curarlo no es fácil. Por eso usted toma remedios y remedios y nada le hace. Lo que le dijo esa persona que usted fue a visitar, le mintió, que le dijo que era un maleficio, que era un daño. No, es una enfermedad, pero es una enfermedad crónica que no se cura así con medicamentos así nomás. Claro que yo tengo los conocimientos. tratamientos y muy pronto voy a tener los tratamientos de hidroterapia para tratarle casos como el suyo que son crónicos y difíciles de curación. Así es de que vaya viniendo a una consulta para explicarle más y separarle su cita para cuando empecemos a hacer las hidroterapias. Bueno, para el señor Omar, le quiero decir, amigo Omar, ese negocio que quiere usted hacer de la finca es un negocio bueno, pero usted anda pegado a que esa moto que es nueva y que usted la quiere mucho, mire, usted no se pegue a carros ni a motos, a cosas que rueden no se pegue, porque a cualquier momento se estrellan o les pasa cualquier cosa. En cambio, la tierra es algo que así haya un terremoto, sigue quedando la tierra ahí. Por lo tanto, vender esa moto y ese carro para comprar ese terreno es lo mejor que usted puede hacer, porque esa moto para lo único que le está sirviendo es para que malbarate la plata y ande aparentando cosas que no son. Así es de que hacer su negocio y póngase las pilas, hermano, y no se me vaya a quedar sin adquirir la promoción del combo de fin de año, porque lo necesita, ya que le tienen mucha envidia, mi hermano. 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
3: hemos llegado a la parte final de Consejos para la Vida. Coloque un vaso lleno de agua cerca de la radio, mírelo fijamente, pida sus deseos, haga la oración con nosotros. Después de la oración se va a tomar 3 sorbos de esa agua. El resto rocela su casa, su negocio, su vehículo, o rocela las plantas o matas de su casa, para alejar todas las malas energías. Les invito para que me escuchen de lunes a viernes a las 6:45 de la mañana y a las 8 de la noche por Verde Estéreo. Gracias por oírme, Dios lo bendiga.
2: Omnipotente Señor, Padre bendito, Dios creador del cielo y de la tierra, dadme la fe, la paz, la tranquilidad, el bienestar y el sosiego para mi mente, mi cuerpo, mi alma y mi espíritu. Bendiga y protege mis bienes y mi trabajo, y a mis pasos en tu santo nombre, y permite que al unirnos con fe en esta santa oración, sanemos nuestra mente, cuerpo, alma, espíritu y corazón de toda enfermedad que nos aqueja. Palabras que las decimos con toda fe en tu santo y dulce nombre. Amén.
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4: Las 7:01.
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0: Las 7 y 10 minutos.
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0: Las 7:23.
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0: Las 7:33.
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0: Las 7:56.
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0: decirle a toda nuestra gente linda de esta hermosa región, los invito para que recapacitemos, nos pongamos una mano en el corazón y cuidemos más nuestra naturaleza, tanta belleza que tenemos en nuestra patria Colombia. Muchas bendiciones a ustedes, queridísimos amigos y queridísimos oyentes de Verde Estéreo. Con todo cariño se nos dijo Luis Alberto Posada. Un abracito, bendiciones.
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1: Las 8:05. Las 8:05.
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1: Las 8:09.

0: damos paz.
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3: Hola, ¿qué tal, amigos? Ya estamos en las 8 de la mañana, 11 minutos. Comience a sincronizar su reloj con nosotros. 8, 11 minutos marca nuestro reloj aquí en esta zona del planeta. Y bueno, les damos la más cordial bienvenida, nuestro saludo a usted que está en casa, usted que ya está en su negocio, en su local comercial, usted que ya está en su laboratorio, en su consultorio, en su oficina, en el taller, en el campo, en la carretera, en cualquier lugar donde esté llegando.

La señal de la Ecológica de Colombia, le acompañamos este día con buena música, buena programación, información, cosas interesantes que podamos compartirles para hacer más amena, más entretenida y musical la mañana de este jueves 8 de octubre. Estamos a jueves 8 de octubre, se inclina la balanza ya hacia el fin de semana, se termina por muy pocas horas esta semana laboral de octubre y bueno, tenemos que estar satisfechos de las cosas que hasta este momento hemos logrado, hemos conseguido con muy buena actitud, con muy buena actitud. La vida no se repite, el tiempo no se devuelve, la juventud se acaba. Las oportunidades se agotan, el café se enfría y después no hay después. Así que aproveche todo hoy es el día, hoy es su día. Así que haga con este día algo importante que valga la pena disfrutarlo y que quede en su corazón como el mejor día de su vida. 8 de la mañana, 13 minutos, bienvenidos a disfrutar de la Ecológica de Colombia. Vamos contándoles cómo amanece Gualmatán. Está la mañana soleadita, parcialmente soleadita, tenemos 13 grados, la máxima será de 19, cuando empiece a caer la tarde será 11 grados, y nos pronostica el IDEAM que en horas de la tarde, del mediodía hacia arriba, tendremos algunos chubascos, algunas lloviznas. Por lo pronto tenemos 6 kilómetros por hora de velocidad del viento que azota desde el suroriente al noroccidente. 81% es la humedad relativa de nuestros fértiles y productivos campos del Balcón de las Flores. Así que los invitamos para que disfrutemos de esta maravillosa mañana, que inclusive hasta el dólar comienza ganándose 8 puntos, 8.34 exactamente, 3.239 pesos con 59 centavos es la cotización del dólar. Bienvenidos a disfrutar de este viaje a bordo del Expreso Musical de la Mañana.

0: Bueno, estamos en las 8 de la mañana, 18 minutos. María de Los Ángeles, lejos de mi hogar, lejos de mi tierra.
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0: Bueno, también es momento para recordarles esto a los usuarios de Emsanar, del Balcón de las Flores. 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orientación a los usuarios durante este periodo, la atención presencial en la sala se realizará de acuerdo con este cronograma. La primera semana será el miércoles 7 y jueves 8. Hoy es jueves 8 de octubre. Atenderán en la sala de 7 de la mañana a 12 del día y de 1:30 a 3 de la tarde. En la segunda semana de octubre será el martes 13, la atención, el martes 13 y el jueves 15 de octubre. Mismo horario, 7 de la mañana, 12 del día, 1:30 a 3 de la tarde. Y en la tercera semana será el martes 20 y el jueves 22 de octubre, la atención en sala, de 7 de la mañana a 12 del día y de 1:30 a 3 de la tarde. Es importante tener en cuenta estas fechas, estos horarios, donde se brindará atención presencial, orientación y gestión de solicitudes y requerimientos a los afiliados. Durante los días en los cuales no se cuenta con atención presencial en la sala, los usuarios pueden acceder a los diferentes canales de atención dispuestos por Emsanar. Entre ellos está la línea nacional gratuita 018-930-942, las 24 horas del día, 7 días a la semana. La línea de atención también directa 601-705-5837, 24/7, a través del WhatsApp 311-609-7426, de lunes a viernes, de 7 a 6 de la tarde, de 7 de la mañana a 6 de la tarde. Y también se puede acceder a través de la internet en el portal oficial de Emsanar. Puede ingresar a la página de Emsanar, ahí encontrar un formulario web que le atiende las 24 horas, 7 días a la semana para atender sus solicitudes. Ocho de la mañana, 21 minutos en la frecuencia verde. Ya les hemos habilitado nuestro perfil en Facebook, nuestra

página de Facebook está habilitada para usted. Y bueno, aquí les vamos a repetir más adelante algunos contactos de Insanar que ya nos están solicitando. Así que estamos en las 8 de la mañana, 22 minutos en la frecuencia verde, la ecológica de Colombia. Bienvenidos a disfrutar de la compañía, el recorrido que hacemos a través de los géneros que conforman el formato de este expreso musical de lunes a viernes. Bueno, ahí estamos saludando a Judy Milena Mafra, ya que está sintonizada y nos está reportando su sintonía. Mientras tanto, les contamos rápidamente el pico y placa en la ciudad de Pasto. Cuando van a salir ustedes a Pasto hoy, las placas terminadas en 8 y 9 tienen restricción hasta las 7 de la noche, así que evite multas. Esto es para los vehículos nada más. Y en Popayán, el pico y placa coinciden hoy en las placas terminadas en los números 5 y 6 en las dos capitales, en Popayán y Cali. En Cali el horario es hasta las 7 de la noche y en Popayán hasta las 8 de la noche. Aplica en Popayán para toda la zona urbana, para carros particulares, motocicletas, motocarros, mototriciclos y cuatrimotos. Y en la ciudad de Cali, para los vehículos particulares. Estamos a bordo del expreso musical de la mañana.

0: Las 8 y 30 minutos. Las 8 y 30 minutos.
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1: Las 8 y 33 minutos.
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0: Bueno, ya estamos en las 8:36 a.m. Ahí estaba Caramelo Caliente. No llores, no llores más, no llores más.
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0: Bueno, es momento también para esta oportunidad de inversión muy importante. Se ofrece en venta una casalote ubicado en un lugar muy estratégico. Está localizado al lado del colegio de la Institución Educativa Técnica Promoción Social. Esta propiedad se encuentra localizada en el barrio Arrayán, en el límite con la vereda La Floresta, lateral a la nueva urbanización. La casa cuenta con 12 metros de frente por 19 de fondo, incluye un patio trasero. En este tranquilo sector usted puede planear vivir cómodamente cerca de la institución educativa, de la calle principal, sin perder la calma, con excelentes vistas del panorama gualmatense. Desde aquí siempre sabrá cuándo inicia el desfile histórico o cuándo haya partidos en el polideportivo, solo con asomarte a la puerta. 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Bueno, también la Alcaldía Municipal de Gualmatán y la Secretaría de Cultura y Deportes informan que se encuentra abierta la convocatoria para gestores sociales, gestores culturales. Esta oportunidad puede ser para usted si es artista, músico, artesano, danzante, fotógrafo, gestor cultural o portador de tradiciones, escritor, poeta. Esta convocatoria puede ser para usted. Las postulaciones para esta convocatoria están abiertas hasta el 20 de octubre. Para conocer los requisitos y recibir orientación, acérquese a la Casa de la Cultura de Gualmatán o comuníquese al WhatsApp 318-097-8393. 318-097-8393. Su talento, su trabajo, su legado cultural también cuentan para el Balcón de las Flores. Bueno, y el corregimiento de Coatis está de fiesta. Gualmatán está de fiesta. Y por eso la Alcaldía de Gualmatán invita a disfrutar el día domingo 11 de octubre de la programación especial organizada en el marco de la conmemoración de los 57 años de vida político-administrativa del corregimiento de Coatis. El domingo a las 10 de la mañana puede usted disfrutar de la presentación del grupo coreográfico en el Coliseo del corregimiento de Coatis, ahí en el sector centro, y a las 4 de la tarde una gran fiesta de integración para compartir en la comunidad, celebrar las tradiciones y disfrutar juntos de esta fecha importantísima para el corregimiento y para el municipio. Esa festividad, esa fiesta de integración se realizará allí en el Coliseo del Corregimiento. Así que se los espera para cerrar esta gran celebración con alegría, cultura, con integración. Esa es la invitación que hace la Alcaldía y la Secretaría de Cultura y Deportes de Gualmatán. 8:41 a.m. en la frecuencia verde. Estas son las rutas que están habilitadas, no presentan novedad en el suroccidente de Colombia. Rumichaca y Piales Pasto no presenta novedad. Pasto Mocoa San Francisco no presenta novedad. Pasto Tumaco no presenta novedad. Cali Popayán Pasto o Pasto Popayán Cali se encuentra sin novedad. La vía alterna Pasto Huesaco La Unión Mercaderes Mojarras tampoco presenta novedad. Hoy tenemos la segunda etapa de la décima vuelta a Nariño. Cinco mundos por descubrir, así se denomina. Y esta décima vuelta, esta décima edición, es en honor a un gran deportista de la región de Obando, de la ciudad de Pupiales. Lo conocemos por su apelativo, el Pupi Chamorro, Juan Ernesto Chamorro Chitán. Este hombre que ganó varias pruebas muy importantes a lo largo y ancho del mundo, del planeta, del mundo del ciclismo. Él debutó como profesional por allá en el 2013 con un equipo de la 472 Colombia, y entre sus logros más importantes se encuentra en el segundo lugar en el Tour de l'Avenir en el 2012 y en la Ronde d'Isa que consiguió en el 2013, en el la Ronde d'Isa. Y pues debido a una serie de lesiones durante este año 2013 que estuvo en la Ronde d'Isa, pues no fueron atendidas oportunamente, le causaron daños irreversibles. Por lo tanto, el Pupi Chamorro se vio forzado a retirarse del ciclismo en el 2015, muy jovencito. Actualmente cuenta con 34 años, el Pupi Chamorro, y en su honor, una de las grandes figuras juveniles del deporte nariñense, de las bielas, se corre la décima vuelta a Nariño. Hoy la segunda etapa viene desde Ricaurte, Mayama, Túquerres, El Pedregal y Funes. Termina en Funes. Son los lugares que visitará el día de hoy esta etapa, la segunda etapa. Por lo tanto, hay cierre de circulación desde las 8 de la mañana hasta la 1 de la tarde en esa importante malla vial. Ricaurte, Mayama, Túquerres, El Pedregal, Funes. Hay que estar atentos a la señalización, a las indicaciones de las autoridades. Son 101 kilómetros y medio a recorrer el día de hoy en la segunda etapa. Así que pues se recomienda a conductores, usuarios de esta vía, programar sus desplazamientos, tener en cuenta estos horarios que les estamos entregando. Ya en este momento arrancó la segunda etapa ya en Ricaurte y viene en pos de la meta en Funes. Pasa por Mayama, Sapuyes, El Espino, Túquerres y Mues, Funes. Por El Espino, pasa por El Espino, Túquerres y Mues y Funes. Hay que estar atentos a las indicaciones de las autoridades. 8 de la mañana, 45 minutos. En la frecuencia verde, las 8, 45 minutos.

0: Esas son las tres Marías al estilo de Caramelo Caliente.
1: ¡Caramelo Caliente!
0: Estamos en las 8 de la mañana, 52 minutos. Sincronice su reloj con nosotros y recuerde esta invitación que le hace la Alcaldía y la Secretaría de Cultura y Deportes de Gualmatán. A usted que es aficionado al deporte de la cesta, al baloncesto, lo necesitamos en la selección Gualmatán para que vista los colores de nuestro querido Balcón de las Flores y participe, represente a Gualmatán en el torneo relámpago departamental de baloncesto que tiene como sede a Gualmatán desde el 16 al 18 de octubre, con la participación de diferentes equipos del departamento. Estarán aquí municipios del departamento con sus equipos y participando en este torneo relámpago departamental de baloncesto. Por eso necesitamos de su talento, de su compromiso, de la pasión por el deporte de la cesta. Para mayor información, si usted está interesado en representar a Gualmatán en estos dos equipos, masculino y femenino, categoría libre, llame al WhatsApp 318-097-8393, 318-097-8393. Esta es una gran oportunidad para vestir los colores de Gualmatán y demostrar el talento del baloncesto que tenemos aquí en nuestro querido Balcón de las Flores. Bueno, también es momento para recordarles que en la entrada del templo parroquial de Gualmatán se encuentra ubicado el buzón de denuncias anónimas. Ahí usted, ciudadano responsable, comprometido con la seguridad, con la sana convivencia de nuestra comunidad, puede informar a través de un escrito, de manera confidencial, responsable, sobre hechos, situaciones o personas que presuntamente pueden estar afectando nuestra seguridad, la convivencia de nuestra comunidad. Su información será recibida como insumo para que las autoridades competentes adelanten las respectivas verificaciones e investigaciones de acuerdo con sus competencias y puedan adoptar las acciones correspondientes. Recuerde que la seguridad es responsabilidad de todos. 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Gualmatán Seguro lo construimos entre todos. Denuncie, participe. Trabajemos juntos por la seguridad de nuestro querido Balcón de las Flores. 8 de la mañana, 55 minutos. Estamos a bordo del expreso musical de este jueves 8 de

0: desde el bello balcón de las flores. 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
1: Las 9.

0: minuto, las 9 y un minuto.
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6: Las 9:05.
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0: hoy es una gran versión de la bocina al estilo de Jaime Ley, ya ha desaparecido hace mucho tiempo. Jaime Ley, este paisa nacido en Sopetrán, Antioquia, y que le dio una calidad increíble a la música tropical colombiana. Jaime Montoya Ley, una verdadera leyenda de la música tropical, nacido por allá en el año 44. Y Jaime Ley tiene canciones, pero realmente increíbles. Por ejemplo, ustedes recuerdan El Enterrador, El Hijo Sin Consuelo. Esta es una muy buena versión que hace de la bocina al estilo de Jaime Ley. La música que puso a bailar a medio mundo.
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0: Bueno, a las 9 de la mañana, 9 minutos, también es importante la información. 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Nuevos horarios a Pasto, que saldrán desde el corregimiento de José María Hernández, retomando el servicio después de mucho tiempo que se lo hacía desde allá. 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El segundo turno de salida a Pasto desde José María Hernández es desde las 7:30 de la mañana, desde Gualmatán 8 de la mañana y desde El Contadero 8:10 de la mañana. Estos dos turnos regresan desde la capital a su lugar de origen, el primer turno a las 11 de la mañana y el segundo turno a la 1 de la tarde, haciendo el mismo recorrido en viceversa: Pasto, Contadero, Gualmatán, José María Hernández. 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Bueno, y desde la Alcaldía Municipal de Gualmatán y la Secretaría de Cultura y Deportes invitan a toda la comunidad a participar en la conmemoración de los 57 años de vida político-administrativa de nuestro querido corregimiento de Cuatis. El día de mañana, 9 de octubre, se vivirá una jornada llena de tradición, cultura y deporte. A las 10 de la mañana será el gran desfile de gala desde la Gruta del Niño Yo Reinaré, ubicada en el sector El Tábano. Luego tendremos la Misa de Acción de Gracias, los actos protocolarios, exhibición de tejidos, partidos amistosos de baloncesto, microfútbol, voleibol, y se cerrará la jornada el día de mañana con un gran programa cultural a partir de las 7 de la noche. Todas estas actividades se llevarán a cabo en el Coliseo del Corregimiento de Cuatis, a excepción del desfile, claro. Celebremos juntos la historia, la cultura, la identidad de nuestro amado y querido corregimiento de Cuates. Bueno, y esta invitación va para los propietarios de caninos y felinos para que participen en esta jornada de esterilización dentro del marco de la Semana de Bienestar Animal. La Alcaldía, la Secretaría de Planeación de Hualmatán invitan a los propietarios de perritos, de gaticos, que participen en esta jornada de esterilización. Hay que escribirse y tener su cupo asegurado para participar en esta jornada de esterilización.

Bueno, ya estamos en las 9 de la mañana, 14 minutos. Hoy es el día número 281 del año. Estamos por terminar la semana 41 y eso nos indica que hemos logrado superar algo más del 77% de este año 2026 y dentro de 2 días entraremos a la fase de luna nueva. Luna nueva, estamos en luna menguante, estamos en el cuarto menguante. Y hoy 8 de octubre es el día para el día D, para el marcapasos implantable. También es el Día Internacional de la Dislexia. Y es el Día Internacional del Pulpo, de nuestro amigo el Pulpo. Y también es el Día Mundial de la Visión. Ya estaremos hablando sobre estos importantes temas más adelante. Y gracias a toda esa gente maravillosa que sigue reportándonos sintonía a través de nuestra cuenta en Facebook y también a través de nuestro WhatsApp, el 315-268-8961. Rubiel Ortega, Natalia Pasos, Carmen Cuaspa, Mariluz Benavides, Quiroz Mari, Suomites, Amparito Benavides, Inés Narváez, Judy Milena, Mafla Mayama, Valvanera Miramá, Esmeralda Kenguan, Ana Reina, la reina de la música popular ahí en la capital del departamento de Nariño, Anita del Pilar Gómez Revelo, en la Atenas de Obando, en la Atenas de Obando. Y bueno, también tenemos música a esta hora de la mañana en la Frecuencia Verde.

0: Así se llama esta canción, Confundido, el combo de las estrellas. Bueno, a esta hora de la mañana recordamos un abrazo gigante allá en el corregimiento de Cuatis. Desafortunadamente la programación pues solo tiene el horario de las 10 de la mañana, que comienza la jornada del viernes. Pero hay una gran cantidad de cosas importantes que disfrutar el viernes mañana ahí en Cuatis, en sus 57 años. Por ejemplo, a las 10 de la mañana arranca pues el desfile de gala, como habíamos dicho, en la gruta, desde la gruta del Niño Yo Reinaré. Es tradicional ese desfile desde ese sector del Tábano, y luego pues se llega hasta el Coliseo, donde se llevará a cabo la misa de Acción de Gracias. Y pues bueno, luego tendremos ya actos protocolarios, exhibición de tejidos, hay una feria artesanal allí, partidos amistosos de baloncesto, microfútbol, voleibol, y a las 7 de la noche se cerrará la jornada de mañana viernes con una programación cultural a la que estamos invitando a toda la gente de Cuatis y de los alrededores y de la comunidad de Hualmatán a disfrutar sanamente de estos 57 años de continuo progreso del corregimiento de Cuatis, que es un territorio muy importante para Hualmatán. Todas estas actividades se llevarán a cabo ahí en el Coliseo, es el Coliseo cubierto. Ojalá y el tiempo también nos permita disfrutar de todas estas actividades programadas para celebrar la historia, la cultura, la identidad del corregimiento de Cuatis.
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0: También a propósito de estos eventos importantes, el Honorable Consejo Municipal de Hualmatán felicita y exalta con profundo orgullo y admiración a la banda Escuela Colombia del municipio de Hualmatán, a sus talentosos niños por escribir una página de historia para nuestro municipio al coronarse campeones nacionales en la categoría infantil del concurso nacional de bandas de Paipa Boyacá. Tres grandes reconocimientos que llenan de orgullo a todo el municipio y a nuestro departamento, porque también representó a nuestro departamento. El primer puesto en la categoría infantil, el premio único de patrimonio, el mejor instrumentista de la categoría infantil para Jefferson Ceballos Vallejo, saxofonista, que hoy se convierte también en un referente nacional junto a sus compañeros y compañeras. A cada uno de los infantes que conforman la Escuela Banda Colombia en su categoría infantil, felicitaciones por su disciplina, por su talento, por su dedicación, por demostrar que los grandes sueños pueden hacerse realidad cuando se trabaja con amor, con perseverancia. Y el reconocimiento correspondiente al maestro Dani Alexander Cultid Rosero, por su gran labor musical, por sus enseñanzas, por acompañar y orientar este importante proceso que enaltece a Hualmatán, así como a los talleristas Lisbeth Lara y Kenny Puerres, por su aporte, por su compromiso, por su acompañamiento en la formación musical de los menores. A los padres y madres de familia, gracias por su apoyo incondicional, por acompañar cada paso, cada viaje, cada sueño de sus hijos. Hoy no solo suena una banda, dice el mensaje, suena Hualmatán, suena Nariño, suena nuestra cultura, nuestra identidad y nuestro patrimonio. Y desde el Honorable Consejo Municipal celebramos este triunfo que ya hace parte de nuestra historia. Felicitaciones, campeones nacionales, gracias por llevar el nombre de Hualmatán a lo más alto. En colectivo se construye territorio, es el mensaje de Sofía Coral Vallejo, presidente Consejo Municipal, Cristian Hernández Ortega, primer vicepresidente, Camilo Chamorro Cuaspa, segundo vicepresidente. Bueno, estamos en las 9 de la mañana, 28 minutos en la frecuencia verde.

0: Las 9:32. Las 9:33.
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1: Las 9:38.
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0: Bueno, ahí está el estilo, la voz de la señorita Dayana. Hola, mi amor, se llama esta bachatica, Dayana, esta cantante que desarrolla su trayectoria artística en Estados Unidos, en Miami, Florida. Ella es cubana, nació en el municipio de Colombia, se llama, en la provincia de Las Tunas, en Cuba. Y bueno, desde allí empezó oficialmente a trabajar su ciudadanía estadounidense, y en el año 2024 ya es una ciudadana estadounidense. Desde allí tiene su base de operaciones en Miami, y su ingreso a la música a través de este, de uno de los ritmos que más le gusta hacer, la bachata. Hola, mi amor, señorita Dayana. 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Bueno, la Alcaldía Municipal de Gualmatán y la Secretaría de Cultura y Deporte invitan a celebrar los 57 años de vida político-administrativa del corregimiento de Cuatis. Este sábado, 10 de octubre, usted puede disfrutar de una jornada llena de deporte, de tradición y de música. A las 7 de la mañana participa en la segunda carrera atlética con concentración en el Coliseo del Corregimiento. La salida es desde el partidero de Cuatis, y la llegada, pues obviamente, después del recorrido, que ya les entregarán el recorrido a los participantes. ¿Cuál es el recorrido? Llegarán al Coliseo del Corregimiento. A la 1 de la tarde llegan los tradicionales juegos tradicionales, como el trompo, el cuspe, las bolas, qué sé yo, una cantidad de juegos tradicionales que se revivirán ahí en el Coliseo del Corregimiento. Y a las 7 de la noche, prepárese para disfrutar de una gran noche con grupos musicales en el Coliseo del Corregimiento de Cuatis. Vaya con la familia, con los amigos, celebre juntos la historia, la tradición y la alegría de Cuatis, del Corregimiento de Cuatis, que está celebrando sus 57 años de existencia. Bueno, también este servicio social a esta hora de la mañana, el pasado lunes 5 de octubre, en horas de la tarde, en el trayecto del barrio Arrayán hacia el parque multipropósito, se cayó una billetera de color café. Contiene documentos como cédula, tarjeta de propiedad de un carro, de una motocicleta también, a nombre de Fabián Andrés Arciniegas Yepes. Cualquier información pueden comunicarse con los siguientes celulares: 316-620-6412, 316-620-6412, o también a través del 316-611-5475. Se ofrece recompensa. 9:51 en la frecuencia verde. Decíamos que hoy es el Día Mundial, el Día Internacional de la Dislexia. Cada 8 de octubre de cada año se celebra esta, o mejor, se conmemora, no se celebra, se conmemora el Día Internacional de la Dislexia, con el objetivo de visibilizar ese trastorno específico del aprendizaje y promover la inclusión educativa. Es un trastorno neurobiológico, la dislexia, puede ser hereditario también, que afecta la lectura, la escritura y la comprensión del lenguaje, sin estar relacionado con la inteligencia, claro que sí. Eso es otra cosa, no se relaciona con la inteligencia de la persona, es un trastorno neurobiológico diferente. Según estimaciones de la Organización Mundial de la Salud, afecta aproximadamente al 10% de la población mundial. Y el propósito de este día es impulsar la detección temprana en las aulas, en la escuela, en el colegio, la capacitación docente y la adaptación de estrategias pedagógicas para evitar el fracaso escolar o la estigmatización a los niños y adolescentes que sufren este trastorno neurobiológico de la dislexia. Hoy es ese día importante para hacer conciencia sobre eso y sobre todo la capacitación al docente para que pueda identificar este problema y ayudar adaptando estrategias pedagógicas para que el niño mantenga firme su idea de aprendizaje, su futuro. 9:53 en la ecológica.
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0: de la mañana, 56 minutos, ahí está Pedro Fernández, la voz de Pedro Fernández, Pedrito Fernández, quién será la que me quiere a mí? 9 de la mañana, 56 minutos, les recordamos la invitación que hace la congregación de Nuestra Señora del Rosario del municipio de Gualmatán, a todas las congregadas, a toda la comunidad, a celebrar la fiesta patronal de Nuestra Señora del Rosario. Recordemos que ella es la patrona de nuestra parroquia. Esta festividad se llevará a cabo el sábado 10 de octubre a las 5 de la tarde la Eucaristía de Vísperas y el día domingo a las 10 de la mañana, domingo 11, 10 de la mañana, Eucaristía de Fiesta. Se espera de su valiosa colaboración para llevar a cabo esta celebración. Los fondos se están recibiendo en la casa de la señora Rosalba Campaña de Lucero, allá en el barrio José María Hernández.
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0: Bueno, y también la alcaldía de Gualmatán le recuerda que a través del decreto 130 del pasado 24 de agosto se adoptaron medidas preventivas temporales para frenar el riesgo de incendios de cobertura vegetal. Por eso se suspende temporalmente las quemas abiertas controladas en el municipio, cumpliendo las disposiciones establecidas por el Ministerio de Ambiente y Desarrollo Sostenible. Así que se hace un llamado a toda la comunidad a no realizar quemas de vegetación, rastrojos, residuos, ni otras actividades que implique el uso de fuego y que puedan generar incendios. Recuerde que prevenir está en nuestras manos. Protejamos nuestros bosques, nuestros cultivos, nuestros animales, recursos naturales y la vida de nuestra comunidad. Si usted observa una situación que pueda generar un incendio, repórtela inmediatamente ante la autoridad competente. Estamos a bordo del Expreso Musical de la Mañana.

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2: Las 10 y 3 minutos, las 10 y 3 minutos.
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2: Las 10 y 7 minutos.
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0: Bueno, ya está con sabor a diciembre. Los Latin Brothers, Las Cabañuelas, 10 de la mañana, 12 minutos. Bueno, y tenemos sintonía en varios lugares de nuestro querido, de nuestra querida región de Obando, ahí en la ciudad de Ipiales, en la ciudad de las nubes verdes, en Pupiales. La cuna del pensamiento, están sintonizados con la Ecológica de Colombia, en la capital del departamento de Nariño, allá en el barrio Fátima. Y saludamos a Yesenia, a Laura. Bueno, el saludo de parte de acá, de la familia, de su padre, que la bendice y la quiere enormemente. Y de Juan Camilo, nuestro copiloto de la mañana en esta semana. Ahí estamos a ritmo de salsa y merengue a esta hora en la Ecológica, a bordo del Expreso Musical de la Mañana.
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Señores, es el inconfundible Grupo Niche. Y no necesita presentación, ¿verdad? 10 de la mañana, 23 minutos en la frecuencia verde, la ecológica de Colombia. 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

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Cada segundo jueves de octubre se celebra este año, esta efemérides, con el fin de crear conciencia sobre la salud ocular y prevenir la ceguera inevitable. Se estima que más de 2.200 millones de personas en el mundo tienen algún tipo de discapacidad visual o ceguera, y una gran parte de los casos se puede prevenir o tratar a tiempo. Las cataratas, el glaucoma, la retinopatía diabética, la degeneración macular asociada a la edad. Hay recomendaciones para muchas de estas enfermedades y prevenirlas a tiempo. Por ejemplo, hay una regla muy conocida, que es la del 20-20-20. Es decir, cada 20 minutos frente a una pantalla, usted trabaja frente a una pantalla, entonces mire a un objeto a 6 metros, distinto a la pantalla, claro, está. Y durante al menos 20 segundos. Repite ese ejercicio en su jornada laboral. No mantenga fija la vista a la pantalla todo el día, toda la mañana. Descanse y aplique esa regla del 20-20-20. También hay que ir al oftalmólogo o al optometrista, al menos una vez al año, hacerse revisar los ojos. Hay que usar lentes con filtro UV homologado al aire libre cuando hay mucho sol. Y en los niños hay que fomentar la actividad al aire libre en los niños. Eso hace muy bien a la retina, a los ojos. Y claro, también revise su vista de forma temprana para evitar problemas en el aprendizaje. 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Esto es la compañía de la Ecológica.

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1: Las 10 y 31 minutos. Las 10 y 31 minutos.
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1: Las 10 y 35 minutos.
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Bueno, ese es el famoso grupo Yaquidá, uno de los grupos que en los años 90 provocó una sensación enorme. Tiene un parecido, la musicalización, la instrumentación es muy parecida a Iso Bass. Esta canción es una de las más exitosas del grupo Yaquidá. Te vi bailando, I saw you dancing. Y precisamente se parece a Iso Bass porque el productor y miembro del grupo Iso Bass, Jonas Berggren, uno de los hermanos Berggren, inició ese proyecto Yaquidá en 1994, proyecto musical. Él escribió los textos, la música, hizo la producción con John Ballard y las canciones en un estilo muy similar a Iso Bass. Y para eso contrató, para darle vida a Yaquidá, a ese proyecto musical, contrata a Linda Skumberg y Mari Knudsen, que son las voces que se escuchan en todas las producciones de Yaquidá. En el 2000, en el año 2000, publican su último sencillo y se retiran del escenario musical del mundo. Pero dejaron grandes canciones. Esta es una de las que más suena y las más recordadas. Es un clásico de Yaquidá. Te vi bailando.

0: Bueno, ya estamos en las 10 de la mañana, 41 minutos, en los últimos minutos de recorrido a bordo del Expreso Musical, y es momento para recordarles la invitación que hace la Alcaldía y la Secretaría de Cultura y Deportes de Gualmatán a hombres y mujeres apasionados por el baloncesto categoría libre que deseen hacer parte de las selecciones que representarán a Gualmatán en el torneo Relámpago Departamental de Baloncesto Nariño, aquí en nuestro querido Balcón de las Flores, en la rama masculina y femenina. Este torneo se llevará a cabo entre el 16 al 18 de octubre, con la participación de diferentes equipos, diferentes municipios del departamento de Nariño. Gualmatán será escenario de este gran torneo Relámpago, donde nos visitarán muchísima gente. Es una gran oportunidad para vestir los colores de Gualmatán y demostrar su talento ahí en la cancha. Si usted está interesado, si está interesada en hacer parte de estas selecciones, comuníquese vía WhatsApp al 318-097-8393. Gualmatán necesita de su talento, de su compromiso, de su pasión por el deporte. Bueno, mucha atención, creadores y gestores culturales de Gualmatán. Esta convocatoria PEPS de Cultura, segundo semestre 2026, está abierta hasta el 20 de octubre. Se pueden postular hasta el 20 de octubre. Si usted es artista, músico, artesano, danzante, fotógrafo, gestor cultural o portador de tradición, esta convocatoria es para usted. Para conocer más a fondo sobre los requisitos y recibir orientación en este proceso, acérquese a la Casa de la Cultura de Gualmatán, que está ubicada en el barrio José María Hernández, o también se puede comunicar a través del 318-097-8393. Su talento, su trabajo, su legado cultural también cuentan. Bueno, y por último les recordamos que a la entrada del templo parroquial de Gualmatán se encuentra ubicado el buzón de denuncias anónimas. A través de este buzón y a través o mediante un escrito, usted puede informar de manera anónima y confidencial sobre estos aspectos. Posibles personas que están involucradas en hurtos de vehículos y motocicletas en el municipio de Gualmatán. También puede informar sobre situaciones relacionadas con extorsión, información que pueda contribuir a la prevención e investigación de hechos que afecten la seguridad y la sana convivencia de nuestra comunidad. Su información es muy importante. Las denuncias serán puestas en conocimiento de las autoridades competentes, quienes adelantarán las respectivas verificaciones e investigaciones conforme a la ley. Así que no se quede callado, denuncie de manera responsable y anónima, y recuerde que el buzón se encuentra ubicado a la entrada del templo parroquial de Gualmatán. Y es de la mañana, 45 minutos. Una lamentable noticia enluta al mundo de la farándula, al mundo de la música. Uno de los grandes, de los grandes ídolos de la música ha sido llamado desde la corte celestial. Se trata de Piero Antonio Franco de Benedictis, nacido en Italia, en Gallipoli, Italia, y tenía 81 añitos. En el mundo de la música se lo conocía como Piero, actor, cantautor argentino de canción social, trova, rock. Y también Piero tenía la nacionalidad colombiana, aparte de la argentina, también tenía nacionalidad colombiana desde 1994. En su producción artística destaca canciones de temática social, pacifista, le canta al amor, le canta a los seres humanos, y muy conocido su tema, cantado desde el alma, Mi viejo se llama esa canción.
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0: 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Pues desafortunadamente a los 81 años en su Argentina, que lo arropó por mucho tiempo, murió a los 81 años, pero deja un legado musical muy, pero muy grande. Si vos te vas, este amor que paseo conmigo, son canciones emblemáticas de Piero.

Bueno, y esa es la voz de Piero, que seguirá escuchándose, así no lo tengamos en este planeta, pero que seguiremos disfrutando de su música, de sus canciones. 10:52 a.m, estamos a bordo del Expreso Musical en los últimos minutos de recorrido de este día juernes. Estamos a 8 ya de octubre, así que sigamos disfrutando de la buena música. Esta media hora se la dedicamos a música como esta.

0: Bueno, ahí está Alejandro Lerner y dentro de mí, 10 de la mañana, 56 minutos. Gracias por habernos dejado ser parte de su compañía musical de este día, dejarnos ser parte de su historia también de hoy. Quédese con la sintonía de La Ecológica, ya viene La Hora Verde con Edison Roger, temas interesantes y toda la programación regular de la Frecuencia Verde para acompañarlo en este jueves 8 de octubre. Para nosotros siempre será un verdadero placer acompañarlos y los dejamos que disfruten del resto de la jornada. Aquí está, esto es de Albert Hammond y Miguel Bosé, Espinita.
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6: Las 11 y 2 minutos.

0: Las 11 y 7 minutos.
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2: Buenos días oyentes de Verde Estéreo. Un saludo muy especial a todos ustedes en este día, en este, bueno, ya casi fin de semana, ¿no? De este mes de octubre. Estamos en la recta final del 2026. Ayer comenzaron las novenas, las veladas. Comenzaron las veladas aquí en la parroquia de Hualmatán. Hubo ceremonia eucarística y luego, pues, veladas que inician allá en el corregimiento de Cuatis. Un saludo muy especial a todos los fiesteros y a toda la comunidad en general. Hoy saludarles también en este 8 de octubre, hoy jueves, y que pues les esté rindiendo bastante, ¿no?, en sus diferentes actividades, a toda la gente que está en su taller, negocio local, tienda, almacén, están en la oficina, están en el oficio, están en su profesión, trabajando también de manera virtual. Bueno, a toda la gente que está en el campo, en sus labores agrícolas, ganaderas, pecuarias, a quienes están en la siembra, a quienes están en el cultivo, a quienes están en la cosecha, muchos, muchos éxitos, oyentes de La Ecológica. A las amas de casa en sus importantes labores de hogar, ¿no? Un saludo muy especial. Bueno, aquí estamos para acompañarles, por supuesto, con más canciones, con más música y con temas también varios para nuestros oyentes, para tratar algunos temas importantes aquí en la Estación Ecológica. Les acompaña Roger Edison, gracias la sintonía. Y nos vamos con otro tema musical. Vámonos con el Joe Arroyo y la Verdad. Joe Arroyo y la Verdad, un tema de Disco Fuentes de aquella época. El Coquero, así se llama esta canción. Escuchemos.

0: 11, 12 minutos, oyentes de La Ecológica.
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0: Una canción que ha recorrido el mundo entero, ¿no? Ha recorrido el mundo entero ya y pues ya tiene más de 50 años de haberse compuesto. La compuso Piero. Resulta que este gran cantante pues ha fallecido, falleció el día de ayer, ya la mayoría de ustedes lo conoce, esta noticia de Piero, ¿no? A los 81 años de edad murió el cantante de Mi Viejo, el tema que está sonando de fondo, un tema que se volvió un referente, ¿no? Un referente para el Día del Padre, un tema muy popular, una canción muy popular en América Latina. Y no solo en los países hispanos, ¿no? Sino también en otros países. Una pieza musical de muchas interpretaciones por diferentes estilos de artistas y también en diferentes idiomas. Piero. Y no, obviamente, pues no ha sido la única canción, Mi Viejo, ¿no? Varias canciones, todas grandes éxitos de este cantante que ayer falleció a los 81 años, el músico nacido en Italia, que deja un repertorio que combina baladas, canción, protesta o lo que llamamos también la canción social, con temas pues como Mi Viejo que estamos escuchando, o también, por ejemplo, el tema Para el Pueblo, lo que es del pueblo, ¿no? Un tema muy social. Piero de Benedictis, así era su nombre correcto o completo, conocido artísticamente como Piero, sencillamente. Murió ayer miércoles 7 de octubre a los 81 años, cantautor cuya obra pues unió, ¿no?, la canción popular con la mirada social y la mirada política. Dejó títulos que atraviesan generaciones y generaciones. Hablamos ya de 50 años, ¿no?, de esta canción, Mi Viejo, imagínense ustedes. También el tema que decíamos que es muy conocido, Para el Pueblo, lo que es del pueblo, Llegando Llegaste, Pedro Nadie, Que se vayan ellos, Los Americanos, ¿no? Piero Antonio Franco de Benedictis, nació el 19 de abril de 1945 en Gallipoli, en la región italiana de Apulia. Es italiano, ¿no?, de nacimiento. Llegó a la Argentina cuando tenía 3 añitos, junto a su familia. Argentina recibió mucho europeo inmigrante, ¿no? Hasta recién no más. Allí hizo su vida Piero. Luego recorrió pues muchos países del mundo, entre ellos principalmente Colombia. En 1969 apareció su primer álbum, Mi Viejo, que incluye canciones homónimas y lo proyectó masivamente en la Argentina y otros países de América Latina. Durante los primeros años de la década de los 70s, su discografía pues tomó una orientación explícitamente política. Álbumes como Coplas de mi País, 1972, Para el Pueblo, lo que es del pueblo, en el 73. Reúne canciones atravesadas por la desigualdad, la persecución política, la violencia estatal, las dictaduras que atravesó Argentina, ¿no? Un país de su pueblo, del cual tuvo que salir pues exiliado. Los Americanos es un tema muy emblemático también, ¿no? Las cosas que pasan, que se vayan ellos, y el que está sonando de fondo también, Para el Pueblo, lo que es del pueblo. Sí.

Uno de los países que lo acogió mucho, incluso le dio ciudadanía, es Colombia, nuestro país, ¿no? Su relación con Colombia fue siempre muy bien llevada a lo largo de las décadas. Nuestro país fue uno de los principales territorios de su proyección artística y aquí desarrolló parte de sus iniciativas sociales. En 1994 recibió la ciudadanía colombiana, mantuvo una presencia frecuente en escenarios y actividades culturales de acá de nuestro país. También era entonces ciudadano colombiano, Piero. La obra de Piero queda asociada a una tradición de autor.

Sus letras, una forma de nombrar la vida cotidiana y pues estar siempre en sintonía, ¿no? Con nuestra familia, con hechos sociales de gran relevancia, con sueños, con grandes expectativas. De verdad que Piero pues le cantó casi a todo, ¿no? 11:19 minutos, oyentes de 104.3. Fallece este gran artista musical.

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1: 11:20 minutos, oyentes de Verde Stereo, y escuchando la música de Piero, que en alguna época, cuando era joven y todavía estaba buscando definir su futuro, definir quién sería hacia el futuro, también le pasó por la cabeza ser cura, ¿no? Estuvo prácticamente pues a un paso de irse por esta vocación, la de ser cura. Muy creyente y también muy social, muy sensible, y como decíamos, que incluso le cantó a los niños y se la llevaba muy bien con los niños, con la juventud, hasta su avanzada edad. También pues seguía presentándose, ¿no?, en importantes escenarios, ya en su época de incluso de octogenario, ¿no?, ya pasado los 80 años. Piero, un gran artista. Vamos a escuchar este bonito tema que se llama Los Americanos, un tema de bastante mensaje, incluso de sarcasmo, de ironía fina, hablando pues de los americanos. Son las 11:21 minutos, oyentes de 104.3. Piero, quien tuvo que vivir pues las dictaduras en Argentina, ¿no? Tuvo que vivir muchas situaciones difíciles de injusticia, de violencia social en su país, y por ello pues tuvo que salir exiliado, tuvo que salir a guarecerse en otras partes, porque por su canto, por su protesta social, pues fue muy perseguido. Son las 11:22 minutos, oyentes de Verde Stereo.
2: Esta canción, tómenla como un homenaje a Alberto Cortés. Se llama Los Americanos.

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Bueno, oyentes de Verde Estéreo, ahí teníamos ese tema emblemático, ¿no? Piero, los americanos, entre tantas y tantas canciones de este gran artista, Llegando Llegaste, Si Vos Te Vas, Mi Viejo, que es emblemático. Bueno, en fin, tantas y tantas canciones de este gran músico que serán inmortales, y seguirán sonando por siempre. Por acá nos escriben, dice: Piero es uno de mis cantantes favoritos por su excelente contenido en sus canciones, ya que nos deja grandes, grandes mensajes. Claro que sí, así es. Este gran hombre, ¿no? Una figura gigante, como dicen los argentinos, sos grande, ¿no? Ese es Piero. 11:28 minutos, oyentes de 104.3, La Ecológica. Mucha atención, Gualmatán está de fiesta y suena más fuerte que nunca. El Honorable Consejo Municipal de Gualmatán está felicitando y exaltando con profundo orgullo y admiración a la Banda Escuela Colombia de Gualmatán, a sus talentosos niños y niñas, por escribir una página en la historia de nuestro municipio al coronarse campeones nacionales en la categoría infantil del Concurso Nacional de Bandas en Paipa, Boyacá. Tres grandes reconocimientos los que lograron, ¿no? Primer puesto en la categoría infantil, premio único de patrimonio, mejor instrumentista en la categoría infantil, el niño Jefferson Ceballos Vallejo, saxofonista, que se convierte en un referente nacional por su gran talento, y también pues por este gran merecimiento. A cada uno de los niños, niñas y niños, felicitaciones por su disciplina, talento, dedicación, demostrar que los grandes sueños pueden hacerse realidad cuando se trata con amor y perseverancia. Reconocimiento al maestro Dani Alexander Cultir Rosero por su gran labor musical, por sus enseñanzas, por acompañar y orientar este importante proceso que enaltece a Gualmatán, así como a los talleristas Lisbeth Lara, Kenny Puerres, por sus aportes, compromiso, acompañamiento en la formación musical de los niños y niñas que son parte de la Escuela Banda Colombia. A los padres de familia, padres, madres de familia, gracias por su apoyo incondicional, por acompañar cada paso, cada viaje, cada sueño con sus hijos. Hoy no solo suena una banda, hoy suena Gualmatán, hoy suena Nariño, hoy suena nuestra cultura, nuestra identidad, nuestro patrimonio a nivel nacional. Desde el Honorable Consejo Municipal de Gualmatán se celebra este triunfo que ya hace parte de nuestra historia. Felicitaciones, campeones nacionales. Gracias por llevar el nombre de Gualmatán por lo más alto. En colectivo se construye territorio. Atentamente, Sofía Coral Vallejo, presidenta Consejo Municipal, Cristian Hernández Ortega, primer vicepresidente, Camilo Chamorro Cuaspa, segundo vicepresidente. Once 31 minutos, oyentes de 104.3. Hoy se está llevando a cabo la segunda etapa de la Vuelta Ciclística a Nariño en sus 10 años. Esta es la versión número 10, ¿no? La versión número 10 de la Vuelta a Nariño, hoy segunda etapa, 8 de octubre, que arrancó en Ricaurte, Piedrancha, El Espino, esto es de Zapulles, Tuque, Resimués, El Pedregal y llega a Funes el día de hoy. Qué recorridazo tan tremendo, ¿no? Ricaurte, Piedrancha, El Espino, Tuque, Resimués, El Pedregal y finaliza en Funes. Mañana, tercera etapa, 9 de octubre. Esta será en Iles, en el vecino municipio de Iles, con recorrido desde abajo, desde la doble calzada hasta el parque principal de Iles. Un ascenso impresionante, ¿no? Un ascenso impresionante. Esa es una etapa de montaña, plenamente de montaña. Imagínense que anteayer salieron de Tumaco. Mañana llegan a Iles. Y la etapa número 4, 10 de octubre,
Yacuanquer con Sacá, San Donal, La Florida y El Tambo. Y la quinta etapa, que es el 11 de octubre y es la última, Laguna de la Cocha, Pasto, Huesaco, El Empate, Arboleda, Cartago, y finaliza en La Unión, jornada que marca el cierre de la competencia. Un esfuerzo grandísimo, ¿no? Un esfuerzo grandísimo, recorriendo desde la costa a la sierra, nuestro departamento de Nariño, décima vuelta a Nariño, que reúne por primera vez grandes equipos de categoría continental. Están corriendo incluso de China, ¿no? Chinos, un equipo chino está corriendo en la vuelta a Nariño. 11:33 minutos, oyentes de 104.3.

Son las 11:34 minutos, oyentes de 104.3 Verde Estéreo. Seguimos con las canciones. Vamos con la música y a continuación por acá tenemos más música fin de año aquí en la estación Verde 104.3, la ecológica. Por acá escuchemos al Guaycoso, el Guaycoso, y esto que dice así.

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11:48 minutos, ahí escuchando también a uno de los grandes, ¿no? De nuestro folclore colombiano, de nuestro folclore colombiano, aquí a través de 104.3, la cumbia de uno de los grandes, que incluso se le estuvo haciendo homenaje en Paipa, ¿no? Se le estuvo haciendo homenaje en Paipa a Alfredo Gutiérrez. Ahí tomábamos una pieza musical de un gran concierto que hizo por allá en Alemania, cantando música colombiana como el Polvorete, Guantanamera, que es un tema muy emblemático cubano, de Cuba. De todas maneras, pues zona tropical, ¿no? Llevando para allá a Europa. 11:49 minutos, oyentes de La Ecológica.

Bueno, estamos saludando a todos quienes están sintonizados con nosotros. Gracias por escucharnos. Gracias por estar con La Verde. 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Once cincuenta y dos minutos, oyentes de Verde Estéreo. Mañana inicia la programación de las festividades conmemorando los 57 años de vida político-administrativa del corregimiento de Cuatis. Mañana viernes 9 de octubre, una jornada de tradición, cultura y deporte se estará llevando a cabo. La programación inicia a las 10 de la mañana en la con el desfile de gala desde la Gruta del Niño Yo Reinaré, sector El Tábano. Posteriormente, misa de acción de gracias, actos protocolarios, exhibición de tejidos, partidos amistosos de baloncesto, microfútbol y voleibol. Y se cierra la jornada con una gran programación cultural a partir de las 7 de la noche. Todas las actividades se desarrollan en el Coliseo del Corregimiento de Cuatis. El día sábado 10 de octubre, disfruta de una jornada llena de deportes, tradición y música. A las 7 de la mañana participa de la segunda carrera atlética con concentración en el Coliseo del Corregimiento, salida desde el partidero Cuatis, llegada nuevamente al Coliseo. A la 1 de la tarde llegan los tradicionales juegos tradicionales en el Coliseo del Corregimiento, tradicionales juegos tradicionales, así está aquí, ¿no? Bueno, a las 7 de la noche, prepárate para disfrutar de una gran noche con grupos musicales en el Coliseo Cuaticentro. Ven con tu familia, amigos, celebremos juntos la historia, la tradición, la cultura, la alegría de Cuatis. Y el domingo, tercer día de programación por los 57 años de vida político-administrativa del corregimiento de Cuatis, domingo 11 de octubre a las 10 de la mañana, grupo coreográfico, presentación de grupo coreográfico en el Coliseo del Corregimiento. 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
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Atentamente, Secretaría de Cultura y Deportes, Hualmatán.

0: 11:55 minutos, oyentes de 104.3, oyentes de La Ecológica. Aquí estamos, estábamos hablando de Piero, ¿no? De este gran músico que murió el día de ayer, este gran cantautor, compositor, que deja mucha música muy buena, incluso hasta para los niños. Artista muy, muy polifacético, que es un referente también de la canción social, de la música protesta. Deja música romántica, deja música infantil, bueno, música para todos los gustos, música para la familia, ¿no? Como ese hermoso tema, Mi Viejo. Aquí recordemos una bonita entrevista que le hicieron ya recientemente, Piero. Escuchemos rápidamente su voz.
1: Saco la letrita y le pongo, ¿no? Es un buen tipo, Mi Viejo, yo ya lo miro desde lejos, con tranvía y vino tinto. Y levanto la mirada y lo veo llorando, como nunca había visto llorando a mi padre, y eso me hace llorar a mí, me embarga, me agarra un dolor, un ahogo acá en la garganta. Pero no, papito lindo, te quiero mucho, y hoy te canto esta canción. Yo digo, eso la hizo alguien, o alguien la va a hacer. El viejo que es una cosa muy, muy grande, es un superhéroe. Y un día fue así que llegamos, nos miramos y salió en 10 minutos la canción.
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1: Con él había una relación muy hermosa, muy linda.
3: Esta canción está dedicada a toda la gente de mi generación que tuvo que bancarse tantas.
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1: Para que no me prohíban, grabamos dos discos. Una era de estas canciones del padre Alejandro y después Folclore a mi manera. La López Pereira, el Carnavalito, o sea, las cosas clásicas improhibibles. Y fue el de Folclore fue uno de los discos que yo más quiero, y el de niño fue el más vendido, el más querido, el más mágico. Colombia, del primer viaje que vine, después conocí a todos los países, y Colombia realmente es algo muy hermoso, muy especial. Y de esas cosas que vos te enamorás, y cuando te enamorás no sos dueño de eso, o sea, eso pasa, ocurre, y la verdad que es un placer ir y venir. O sea, yo siento que me quieren cualquier sector, desde la A hasta la Z, hay un montón de sectores santos y non santos.
5: ¿Cómo va la paz? ¿Se respira paz? A ver, respiremos un poco de paz.
0: Respiremos un poquito de paz, decía Piero. Le cantó incluso la paz, ¿no? Y le cantaba y cantaba con los niños. Bueno, son las 11:58 minutos, oyentes de Verde Estéreo, ahí agradeciendo la sintonía de todos quienes están con nosotros. 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Cordialmente invitados. 12:01, oyentes de 104.3 Verde Estéreo, la ecológica.
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0: Bueno, son las 12:01, gracias por la sintonía.

0: Y por acá tenemos el programa de Naturexa para todos los oyentes. Programa de Naturexa que trae buenos mensajes, buenas recomendaciones, consejos para la salud. Así que cordialmente invitados a escuchar este programa de Naturexa, aquí a través de la Ecológica.
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2: 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Como el colágeno marino, que es el de pescado, es muy parecido al del ser humano, es indispensable la ingesta del mismo en la dieta diaria por su capacidad de absorción y por su menor nivel de 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engordar. Ahora, hay que saber algo que ya lo hemos explicado en otros programas. El colágeno, al llegar a los tejidos colaginosos, el colágeno hidrolizado marino estimula la labor de las células de nuestro cuerpo y de nuestro organismo, que son las responsables de sintetizar el colágeno. Por ejemplo, como los condrocitos, que están en los cartílagos, los osteoblastos en los huesos y los fibroblastos en la piel y el tejido conjuntivo. Por tanto, se regenera el tejido y mejora la función articular y muscular porque se viene a reprogramar los condrocitos destructivos para disminuir, atención, para disminuir la inflamación y el dolor, y promueve también la síntesis de cartílago y también de otros tejidos importantes para regenerar el organismo. Nuestro colágeno hidrolizado marino, además de esto, reduce los síntomas de la artrosis, ayuda a reducir la pérdida de hueso de la columna vertebral, principalmente en las mujeres mayores que ya pasaron o están en la etapa de la menopausia, les ayuda a prevenir la artritis y la debilidad de los huesos y la fragilidad de los huesos cuando ya hay osteoporosis y osteopenia por su alto contenido también de calcio y de magnesio. También reduce el dolor, la rigidez matutina en las diferentes articulaciones que tienen inflamación, hinchazón o que están doloridas, principalmente en pacientes que tienen problemas de artritis reumatoidea, artritis gotosa y artritis, porque aquí viene el colágeno tipo 1 y también va a aportarle nutrientes importantes como por ejemplo la vitamina D, que ayuda al organismo a utilizar el calcio y el fósforo, y este se va a fijar, se fija en los huesos para tener unos huesos sanos y fuertes. El magnesio también, que viene en nuestra fórmula, promueve la absorción y la retención del calcio y no desperdiciarlo y poderlo aprovechar mejor el organismo. Y también el calcio, que ayuda en el desarrollo de huesos y de dientes fuertes y de articulaciones sanas. 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y combatir la caída del cabello y tener unas uñas más sanas, fuertes y largas, combatir los dolores articulares, musculares y muchas enfermedades avanzadas.
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1: 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Las 12:09.
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12 minutos, oyentes de Verde Estéreo. Estamos llegando al final de este espacio de la radio, agradeciendo ahí la sintonía de todos quienes están con nosotros. Gracias por escucharnos. Acá tenemos esta bonita canción, Festival en Guararé, Los Corraleros de Majagual. Un tema muy, muy sabroso para este fin de semana y que se acerca ya pues mañana, ya fin de semana, y también estamos ya en la recta final de este 2026. 12, 13 minutos.

12:16, oyentes de Verde Estéreo, la música fin de año aquí en la Estación Ecológica, Los Corraleros de Majagual. Los Corraleros de Majagual. Oh Madre Santísima del Rosario, a ti acudimos buscando tu guía, protección, guarda nuestro pueblo, nuestra patria, el mundo entero, en tu divino corazón. Y alcánzanos la paz que tanto necesitamos y llévanos siempre de la mano hacia tu Hijo Jesús. 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Los fondos se estarán recibiendo en la casa de la señora Rosalba Campaña, señora Rosalba Campaña de Lucero, barrio José María Hernández de Hualmatán.

12, 18 minutos. Bueno, antes de despedirnos, quisiera hablar un poco de los perros callejeros, ¿no? Y de los perros bravos sin bozal en las calles. Se están presentando frecuentes casos de personas, entre ellos niños, adultos, tercera edad, mordidos por perros que deambulan en la calle.

no hay seguridad en las calles en este sentido. Mi hijo, por ejemplo, fue mordido ayer por un perro en la calle y lo mordió dos veces. Ni quien lo favorezca, ¿no? Tocó llevarlo al centro de salud para que le desinfecten las mordeduras, aplicarle, creo que fue la antitétanos, en fin, ¿no? En el centro de salud dijeron que incluso ya había ido un adolescente también mordido por un perro, ¿no? Momentos antes. Así que, como vemos, pues esto se está volviendo frecuente, no se puede normalizar. Esto es un problema que se debe controlar. No queremos decir desde aquí, pues, matando los perritos, ¿no? O desapareciéndolos, no, sino buscando una solución que sea favorable para la ciudadanía, que pueda andar tranquilamente, seguros, sin este tipo de contratiempos, y también, pues, buscar la manera de controlar, ¿no?, esta población, sobre todo de perritos en condición de calle, y también quienes tienen sus perros y pues son de raza brava o son pequeños, pero como decimos coloquialmente, son bien jodidos, pues no soltarlos, ¿no? Tenerlos allí en casa, y cuando los saque, pues llevarlos con su cuerda, con su bozal. Hay que sacarlos a pasear, pero no soltarlos, ¿no? A que deambulen por todas partes. Es un contratiempo para muchos ciudadanos este tema. Un problema, ¿no? Es un problema. Perros, pues nadie puede asegurar si están vacunados o no, ¿no? Sobre todo los que están en condición de calle. Es un lío, es un contratiempo, ya dijimos, de salud pública, y sobre todo, pues, porque se está volviendo frecuente, ¿no?, este caso de perros que muerden transeúntes. Son perros que de pronto están bien, pero de pronto se ponen bravos, se alteran. Ahora que vienen fiestas también, pues de pronto nos falta por ahí la pólvora y cosas de estas, y los perritos se alteran, ¿no?, se salen de control. Ahí saludar a quienes tienen, pues, sus mascotas, las cuidan, las protegen. Y el llamado también a quienes las dejan sueltas, ¿no? Dejan sueltos sus perros. A veces hay calles por donde no se puede ni pasar, ¿no? No se puede pasar porque ahí dejan el perro a la entrada y el perrito, pues, ladra a todo el que pasa, ¿no? Y de pronto, pues, interpretan alguna situación y jalan a morder. Entonces, pues, es un lío, es un contratiempo para transeúntes, y sobre todo para niños pequeños, ¿no? Niños pequeños que ya no se los puede mandar, pues, a hacer el mandado. Entonces, el llamado, por favor, cuidemos de estos perritos, y también, pues, se necesita una buena política pública también para perros en condición de calle, que son varios, bastantes. Son las 12:23 minutos, oyentes de Verde Estéreo, gracias por la sintonía, todos quienes están con nosotros. Los dejamos con bonita música. Por acá nos solicitaban un tema, con mucho gusto. Nos llaman desde San Juan, Don Eider, un saludo muy especial, siempre en sintonía. Él nos pide de Piero este tema con el que vamos a despedir esta programación del día de hoy. Este tema que se llama, precisamente, recién terminó Amor y Amistad, se llama Este Amor, así se llama esta canción. Gracias por escucharnos.

0: Las 12 y 26 minutos.
1: Pedacito de Colombia, donde hay bellos amores, y por eso te llamaron matando el don de flores.
2: La verdad, siempre me han dicho así, tiene una mano bendita, me dicen por qué. Siempre, pues, que los que vienen entran a mirar o a veces vienen a tomarse fotos. Y es que las flores son la alegría de la casa. Pienso que con ellas uno siente como que hay vida, hay color, hay aroma. Y también son una manera de uno, como habitante de un hogar, mantener el amor por algo que a uno le gusta como un hobby, ¿no?
3: Me ha llamado la atención el nombre de nuestro municipio, digámoslo así. Yo siempre he dicho y le digo a quien quiera que, pues, en lo urbano, que deberían de mantenerse siempre los balcones con las flores, que porque pues uno mira que siempre las sacan, solo es como para los tiempos de las fiestas de nuestro Señor, y eso no debe de ser así, sino mantener todo el tiempo.
2: Pienso que el mayor mensaje que tenemos que dar como gualmatenses es invitar a todos a engalanar ese bello nombre de Balcón Florido para propios y visitantes. Es bonito que la gente diga, que digan, miren, allá en Gualmatán las flores, es algo que ir a admirar. Eso también es un plus para el turismo.
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0: Las 12 y 33 minutos.
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0: las 12 y 40 minutos.
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0: Las 12 y 55 minutos.
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0: Estéreo 104.3, estamos en la tarde de jueves, estamos ya pues iniciando con nuestra programación Mundo Crossover a través de la Ecológica de Colombia. Saludando muy cordialmente en este día jueves antesala al fin de semana a todos nuestros oyentes, a todos quienes están en la sintonía. Esperamos pasar una buena tarde con ustedes, por supuesto, vivirla con la buena energía, con alegría, para que disfruten también de la buena música que les estaremos programando hasta las 4 de la tarde. El mensaje, el saludito muy especial para todas las personas que nos escuchan a través de la radio, a través de internet.
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0: Ahí los estamos acompañando en sus hogares, sus lugares de trabajo, en el campo, en el comercio, en el vehículo, en cada rincón donde llega nuestra señal. Estamos con ese abrazo especial para quienes nos escuchan en toda la región, en todos los diferentes municipios. A través de Verde Estéreo, pues estamos llegando con lo mejor de la música, lo mejor de la programación. Para quienes se conectan por internet en www.verdestereo.com, en otras partes de Nariño, de Colombia y el mundo, también les estamos deseando una bonita tarde de jueves, que sea una tarde tranquila, que les vaya muy bien en todas sus actividades. Por supuesto, ya estamos en el antesala al fin de semana, en este día, 8 días del mes de octubre del año 2026. Gracias por escucharnos, muy amables todas las personas que siempre están con nosotros.

Damos nuestra línea WhatsApp para que se pueda comunicar también con nosotros y programemos esas canciones bonitas para dedicar, para recordar y para pues que la pasen muy bien ustedes también. Quieren escuchar un tema en especial, hacer llegar un mensaje, un saludito, por supuesto, ahí estamos para servirles a través del 315-268-8961. Vamos a iniciar con Mundo Crossover de la Tarde. Con muchísimo gusto está con ustedes Luz Dari Vallejo hasta las 4 p.m. Aquí está la nueva tentación con este buen tema. A ritmo de cumbia, una 12 minutos.

De la tarde con 20 minutos, marcando exactamente ya la 1:20, avanzando con nuestro mundo crossover en la tarde de jueves, a través de La Ecológica, como siempre, la mejor compañía musical. Estamos invitando cordialmente por parte de la congregación de Nuestra Señora del Rosario del municipio de Gualmatán a la festividad en honor a la Virgen del Rosario aquí en nuestra parroquia, la cual se estará llevando a cabo este fin de semana. ¡Dale hoy! El día sábado 10 de octubre será la celebración de la Eucaristía de Vísperas a las 5 de la tarde y el domingo 11 de octubre la Eucaristía de Fiesta a las 10 de la mañana. Se sigue recibiendo también la valiosa colaboración para poder llevar a cabo esta celebración tan importante para nuestra comunidad. Los fondos se están recolectando en la casa de la señora Rosalba Campaña de Lucero, barrio José María Hernández. Oh Madre Santísima del Rosario, a ti acudimos buscando tu guía y protección. Guarda a nuestro pueblo, a nuestra tierra y al mundo entero en tu divino corazón y alcánzanos la paz que tanto

0: Bueno, el saludito para quienes están comunicando a través de la línea telefónica, mensaje muy especial. Por acá ya tenemos pues canciones solicitadas con mucho gusto. Ahí estamos haciendo llegar el saludito para la gente del corregimiento de San Juan. Muy amables, a partir de las 2 de la tarde podremos escuchar la música para todos los gustos, lo mejor del crossover.
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0: Mucha atención para los oyentes del sur de Nariño. 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
1: Seguimos programando más canciones para nuestros oyentes en esta tarde. Gracias a quienes siguen conectados, por supuesto, con Mundo Crossover. Ahí estamos recepcionando por acá los mensajes, las peticiones musicales también. Nos dan a conocer pues su gusto musical. Estaremos también recepcionando los saluditos especiales, la canción que usted quiere escuchar más adelante a las 2 de la tarde.
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1: Estaremos con un temita que nos solicitan desde el corregimiento de San Juan. Gracias a la sintonía. Avanzamos con este buen tema.

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0: Bueno, exactamente, marcamos la 1:40 p.m. 1:40 p.m. Estábamos escuchando ahí una buena canción de los hermanos Amaya, ese tema musical Te Olvidaré. Por supuesto, con la mejor compañía, avanza la tarde de jueves.
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0: Mucha atención, servicio social, el lunes 5 de octubre en horas de la tarde en el trayecto del barrio La Rayana al parque multipropósitos se extravió una billetera de color café que contiene documentos como cédula, tarjeta de propiedad de carro y de motocicleta a nombre de Fabián Andrés Arciniegas Yepes. Cualquier información, comunicarse al 316-620-6412, 316-611-5475. Se estará entregando gratificación para quien encontró esta billetera de color café con documentos pertenecientes a Fabián Andrés Arciniegas y estará haciéndose acreedor a

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0: Bueno, recordemos también que dentro de las fechas importantes en el calendario está en la Semana del Bienestar Animal, que se lleva a cabo hasta el 10 de octubre, la Semana del Bienestar Animal, que se la está llevando a efecto entonces, que es una oportunidad para recordar que un animalito no es un objeto ni un juguete que podemos abandonar cuando deja de ser pequeño o cuando ya no tenemos tiempo para cuidarlo. Es un ser vivo que depende de nosotros y que muchas veces nos entrega compañía, alegría y un cariño sincero, sin pedir nada a cambio. El bienestar animal comienza con acciones sencillas, brindándoles el alimento, el agua, manteniéndolos en un lugar seguro y limpio, llevándolos al veterinario cuando lo necesiten, tener sus vacunas al día, evitar maltratarlos, no permitir que sean víctimas de abandono. También es importante recordar que tener una mascota implica una responsabilidad para toda la vida. Antes de llevar un animal a nuestro hogar, debemos estar seguros de que podemos ofrecerles las condiciones y el tiempo que él necesita. No solamente dejarse encantar porque es cachorrito, está bonito y que luego cuando va creciendo pues lo abandonamos porque ya no nos gustó el animalito. Ahí está entonces la reflexión para esta Semana del Bienestar Animal. Tenerla en cuenta, se está llevando a efecto hasta el 10 de octubre.
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0: 15 minutos para las 2 de la tarde, 15 minutos para las 2 de la tarde, vamos avanzando con buena música, tenemos un buen

0: La buena música de Corazón cerrando en esta hora de la tarde, marcando exactamente la 1:53, llegando a la parte final del acompañamiento de la primera hora de programación Mundo Crossover, la cumbia, el merengue. Y por supuesto, ya entramos a nuestro crossover a partir de las 2 de la tarde. Tenemos canciones solicitadas. Ya estaremos también con nuestros oyentes, con las sugerencias que nos hacen a través de www.verdestereo.com, a través de nuestra página en internet. De igual manera, pues también a través de WhatsApp. Están con nosotros en la sintonía en la tarde de jueves.
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0: Recordamos esta invitación que viene por parte de la Secretaría de Cultura y Deportes del municipio de Gualmatán. Si le gusta el baloncesto, si tiene talento y quiere representar con orgullo al municipio, la Alcaldía Municipal de Gualmatán, a través de la Secretaría de Cultura y Deportes, invitan a hombres y mujeres apasionados por el baloncesto, categoría libre, que deseen hacer parte de las selecciones que representan a Gualmatán en el torneo Relámpago Departamental de Baloncesto Nariño en rama masculina y femenina. El campeonato se llevará a cabo del 16 al 18 de octubre en Gualmatán, con la participación de diferentes equipos del departamento. Esta es tu oportunidad de vestir los colores de Gualmatán y demostrar tu talento en la cancha. Si estás interesado o interesada, puede comunicarse a la línea WhatsApp 318-097-8393. Gualmatán necesita de tu talento, compromiso y pasión por el deporte. Es una invitación que hace la Secretaría

Cerramos esta primera hora de programación musical, lo hacemos con una buena canción al ritmo de merengue. Ya luego de la pausa de comerciales estaremos continuando con la programación de la tarde, con las canciones variadas, la música para todos los gustos y por supuesto con Mundo Crossover por Verde Estéreo. Gracias a la sintonía, saludito para la gente del corregimiento de José María Hernández, allí ya están con nosotros también en San Juan esperando su canción, con mucho gusto más adelantico, ya en poquito tiempo estaremos con su tema musical.

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Nuestra segunda hora de acompañamiento musical a través de Verde Estéreo 104.3. Seguimos con ustedes, amigos oyentes, en la tarde de jueves, agradeciendo a quienes están con nosotros en sintonía. Muy amables las personas que siempre están conectadas con la Ecológica de Colombia.

Bueno, la alcaldía municipal de Hualmatán, en articulación con las autoridades competentes, pone a disposición de la comunidad una nueva herramienta para contribuir a la seguridad y la tranquilidad del municipio, el buzón de denuncias anónimas. 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vehículos y motocicletas en Hualmatán, situaciones relacionadas con extorsión, información que pueda contribuir a la prevención e investigación de hechos que afecten la seguridad y la sana convivencia de la comunidad. Tu información puede ser muy importante. Las denuncias serán puestas en conocimiento de las autoridades competentes, quienes adelantarán las respectivas verificaciones e investigaciones conforme a la ley. No te quedes callado, denuncia de manera responsable y anónima. Recuerda que este buzón se encuentra ubicado en el templo parroquial.

Bueno, el Consejo Municipal de Gualmatán hace llegar un saludo de felicitación y exalta con profundo orgullo y admiración a todos los integrantes de la Banda Escuela Colombia de Gualmatán, a todos los talentosos niñas y niños por escribir una página histórica para el municipio al coronarse campeones nacionales en la categoría infantil del Concurso Nacional de Bandas en Paipa, Boyacá. Tres grandes reconocimientos que llenan de orgullo a todo el municipio y al departamento. Primer puesto en categoría infantil, premio único al patrimonio, mejor instrumentista en categoría infantil para nuestro talentoso Jefferson Ceballos Vallejo, saxofonista, quien hoy se convierte en un referente nacional junto con sus compañeros y compañeras. A cada uno de nuestras niñas y niños, felicitaciones por su disciplina, talento, dedicación, por demostrar que los grandes sueños pueden hacerse realidad cuando su trabajo lo hacen con amor y perseverancia. Reconocimiento al maestro Dani Alexander Cultir Rosero por su gran labor musical, por sus enseñanzas, por acompañar y orientar en este importante proceso que hoy enaltece a Gualmatán y al departamento, así como a los talleristas Lisbeth Lara y Kenny Puerres Chamorro por su aporte, compromiso y acompañamiento en la formación musical de nuestros niños. A los padres de familia, gracias por su apoyo incondicional, por acompañar cada paso, cada viaje y cada sueño de sus hijos. Hoy no solo suena una banda, hoy suena Gualmatán, hoy suena Nariño, hoy suena nuestra cultura, nuestra identidad y nuestro patrimonio. Desde el Honorable Consejo Municipal de Gualmatán celebramos este triunfo que ya hace parte de nuestra historia. Felicitaciones, campeones nacionales, gracias por llevar el nombre de Gualmatán a lo más alto. En colectivo se construye territorio. Este comunicado por parte de Sofía Coral Vallejo, presidente Consejo Municipal, Cristian Hernández Ortega, primer vicepresidente, Camilo Chamorro Cuaspa, segundo vicepresidente y todo el Honorable Consejo Municipal.

0: Bueno, recordamos que estamos en la Semana del Bienestar Animal. Si encontramos un animalito en situación de abandono, no seamos indiferentes. Una mano amiga, un poco de alimento, buscar ayuda, informar a las autoridades puede marcar una gran diferencia. Respetar no solamente a los animalitos que tenemos en casa, sino a los animales silvestres. Desde Verde Estéreo también la invitación a la comunidad a mirar a los animalitos con más sensibilidad y con mucho respeto, porque cuidar de ellos también habla de los valores que tiene nuestra comunidad, nuestra sociedad. Estamos en la Semana del Bienestar Animal. Vamos por acá con una canción que estaba pendiente. Tenemos un temita de la misma gente, esta canción que la programan desde el corregimiento de San Juan. Gracias a las personas que con mucha paciencia están al pendiente de su tema musical. Muy amables, y por supuesto aquí avanzamos con lo mejor de la música.
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24 minutos, 2 de la tarde con 24 minutos. Estamos con lo mejor de la música a través de Verde Estéreo 104.3. Ahí estábamos disfrutando también de la música de la Orquesta Guayaba. Buenas canciones, canciones alegres en la tarde bonita de jueves, antesala al fin de semana, 8 de octubre. Saludo también para quienes en esta tarde.

El siguiente es un comunicado para todos los usuarios de la empresa Emsanar. 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

municipio de Gualmatán será de la siguiente manera, mucha atención. 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Durante las fechas señaladas, se brinda atención presencial, orientación y gestión de solicitudes y requerimientos para los afiliados. Durante los días en los cuales no se cuente con la atención presencial en la sala de usuarios, podrá acceder a los diferentes canales de atención: línea nacional 018000 930942, 24 horas, 7 días a la semana; línea de atención directa 601-705-5837, las 24 horas, 7 días a la semana; línea WhatsApp 311-609-7426, que atiende de lunes a viernes de 7 a 6 de la tarde. Ahí está entonces, agradecemos su comprensión y colaboración frente a esta programación temporal. Emsanar, cuidamos de ti.

0: También las fechas importantes en el calendario. El día de hoy, 8 de octubre, es una fecha importante para que la conozcan. El segundo jueves de octubre se lleva a cabo el Día Mundial de la Visión, una fecha decretada por la Organización Mundial de la Salud conjuntamente con el Organismo Internacional de Prevención de la Ceguera. ¿Por qué se celebra o por qué se tiene en cuenta este día muy importante, Día Mundial de la Visión? Pues que pretende o persigue el objetivo de concientizar a las personas sobre los diferentes tipos de afecciones visuales, sus tratamientos y cómo casi todos son prevenibles o curables, evitando así que el paciente pierda totalmente la capacidad de ver, tratándolo a tiempo. Según datos de la OMS, en el mundo hay aproximadamente 180 millones de personas con algún tipo de discapacidad visual. De todas ellas, un total entre 40 y 45 millones son totalmente ciegas. Se estima que para cada año que viene, estos números se duplicarán, de tal manera que la ceguera en el mundo, así como el derecho a tener una buena salud visual, se transformará. Esto a veces por el descuido de las personas, por no asistir rápidamente a un examen de salud visual, por factores ambientales de igual manera. Ahí está entonces, hoy es el Día Mundial de la Visión, una fecha para tenerla en cuenta, para conocerla de igual manera, con un objetivo pues que es cuidar la visión, que es muy importante.
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0: Nos vamos con otro de los buenos temas musicales. Viene a continuación Los Betos, una canción a ritmo de vallenato con la voz de Alberto Zabaleta, un temita de 1993. Esta canción titula Cristal de mis pupilas, Cristal de mis pupilas, y el compositor Iván Ovalle. Buenas canciones a ritmo de vallenato.

0: Pasando en ese buen tema, No Sufriré por Nadie, en una versión de Los Cinco de Oro, un bonito tema también, compartiéndolo con ustedes a esta hora de la tarde, marcando exactamente ya las 2:38. 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

Con la música, las canciones en la tarde para todos nuestros oyentes. Reiteramos el abrazo grande para cada familia, para cada habitante del corregimiento de Cuatis. Ahí los estamos saludando, celebrando 57 años de vida político-administrativa. Tienen una programación especial para celebrar entonces en comunidad. 57 años de historia, de recuerdos, de luchas, de sueños cumplidos, de generaciones que han dejado huella ahí en el corregimiento de Cuatis. Entonces, a celebrar estos 57 años de la mejor manera, con la programación que pues se va a desarrollar. Ya la estaremos dando a conocer, por supuesto, a través de Verde Estéreo desde la alcaldía municipal. Ahí estamos saludando a todos los habitantes del corregimiento de Cuatis, a todos los que le han aportado con esfuerzo, con trabajo, con dedicación también, y que le han contribuido a construir la historia de este bonito corregimiento que tenemos en nuestro municipio de Gualmatán. Felicitaciones por estos 57 años de vida político-administrativa en el corregimiento de Cuatis. 15 minutos y marcamos ya las 3 de la tarde. Nos vamos con esta buena canción, El Combo de las Estrellas.

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las 3 de la tarde, 4 minutos y marcamos las 3 de la tarde. 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

0: Bueno, exactamente marcamos ya las 2:58 p.m.
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0: 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Sabemos que descansa en la paz y el amor de Dios, lo que reconforta eternamente nuestro dolor por su partida. 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

Bueno, disfrutando de la música de Gerardo Morán, ahí estábamos escuchando esta buena canción con Rock Star y este buen tema que titula Olvídate de mí. Entrando ya a nuestra última hora de acompañamiento musical, marcando exactamente

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1: Bueno, seguimos con la información importante para todos nuestros oyentes, para quienes están en la sintonía, y recordando la programación que se va llevando efecto por los 57 años de vida político-administrativa del corregimiento de Cuatis. 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

Se está llevando a efecto el Día Mundial de la Visión en este 8 de octubre de este año 2026. La intención de este año 2026 va dirigida especialmente al cuidado ocular de los niños y los jóvenes. Pues este día pone foco en la importancia del cuidado ocular para todos los niños, para todos los jóvenes, valorar y proteger su vista. La campaña busca que todos los niños, los jóvenes, tengan acceso a servicios de salud ocular y que protejan sus ojos. La campaña también invita a unirse a millones de niños para recalcar que cuidar la visión no es opcional, sino esencial para el bienestar. El objetivo es que esta nueva generación de jóvenes y niños den prioridad a sus ojos, que comprendan que es esencial reducir el tiempo frente a las pantallas, pasar más tiempo al aire libre y buscar ayuda cuando sea necesario. También se promueve eliminar cualquier estigma relacionado con el uso de gafas o de tratamientos correctivos. Se ha organizado también pues una importante campaña en este año 2026 para que todos comprendan que es la importancia entonces de cuidar la vista en este mundo digital. Prácticamente pues el lema para este año, cuidar la vista en el mundo digital para el 2026. Vivimos rodeado de pantallas, el celular nos ayuda pues muchísimo durante buena parte del día. Lo utilizamos siempre, los computadores también para trabajar, estudiamos frente a dispositivos digitales y al llegar a la casa pues muchas veces continuamos mirando televisión, seguimos en el teléfono. Por eso cuidar nuestra salud visual se ha convertido en una tarea muy importante, especialmente para jóvenes y niños. Pasar mucho tiempo frente a una pantalla puede producir cansancio visual, resequedad en los ojos, ardor, dolor de cabeza, dificultad para enfocar. Una recomendación sencilla es hacer pausas frecuentes y permitir que nuestros ojos descansen. Ahí está entonces, cada 20 minutos, mirar durante unos 20 segundos, pues descansar los ojos. Entonces, también es importante mantener una distancia adecuada frente a las pantallas, procurar una buena iluminación, ajustar el brillo para que resulte cómodo y recordar parpadear con frecuencia, que pues hoy en día los jóvenes, los niños se pasan tanto tiempo en las pantallas que se olvidan de parpadear. Y algo fundamental, no debemos esperar a tener molestias para cuidar los ojos, estar los padres de familia atentos a los niños, a los jóvenes, controles de salud visual para que ayuden a detectar oportunamente problemas que quizás no notemos en nuestra vida cotidiana, pero que nos ayude más adelante a cuidar nuestra vista, que no tengamos problemas más graves, a contemplar entonces la invitación, bonitos paisajes, reconocer los rostros que queremos leer, trabajar, disfrutar de tantas cosas hermosas de la vida. Y una de las importantes recomendaciones que se hacen este día es no conducir con el celular, no dejar a los niños que vayan mirando celular cuando se va viajando. Hay muchos problemas de salud visual por esto. En movimiento que va el vehículo y van mirando los celulares, esto pues dificulta los ojos, pone enfermedades en los ojos. Ya les daremos a conocer algunos problemas de salud visual que tiene esto de las pantallas cuando va en los vehículos. Vamos por acá con una canción. Viene a continuación este temita excelente cuando ya marcamos las 3 de la tarde con 10 minutos.

14 minutos, 3 de la tarde con 14 minutos, estábamos con ese buen tema musical, otro buen género, por supuesto, de la música, a través de la ecológica. Y saludo para la gente joven, para la gente que nos escucha en los diferentes municipios. Por aquí, saludito muy cordial, muy especial para los constructores de obras civiles por allá en Popayán, en el Cauca.

Bueno, y recordarles entonces la fecha importante. El día de hoy es un día importante en el calendario. No olviden que se lleva a cabo el Día Mundial de la Visión, que tiene pues el propósito de que todos cuidemos de nuestros ojos. Pues entonces, por acá les damos a conocer la importancia de cuidar la vista, sobre todo en este año se enfoca en cuidar los ojos de los niños, de los jóvenes en este mundo digital. A veces pues van concentrados en la pantalla, van en el celular, cuando viajan en el carro, en el bus, incluso en lancha, se mira el celular, después se siente mareo, náuseas, dolor de cabeza. Esto puede ocurrir porque nuestros ojos están concentrados en la pantalla cercana, mientras que el oído interno y otras señales del cuerpo perciben que estamos en movimiento. Esta diferencia puede provocar que lo que conocemos como mareo por movimiento. Algunas personas, y especialmente los jóvenes, los niños que miran mucho celular, presentan mareo, náuseas, sudoración, dolor de cabeza, sensación de malestar, incluso les da vómito. El problema puede aumentar cuando leen, ven videos, juegan mientras el vehículo está en movimiento. Una recomendación sencilla que pues dan los expertos es guardarle el celular durante el trayecto, mirar hacia el horizonte, hacia un punto lejano, mantener la cabeza lo más estable posible. También puede ayudar a viajar con buena ventilación y evitar comidas muy pesadas. Y recuerde algo muy importante: si usted va conduciendo, jamás debe utilizar el celular. Y pues la recomendación principal para todos los padres y cuidadores en este día importante para cuidar la visión, los expertos dicen que cuando se viaje con nuestros niños, con nuestros jóvenes, procuremos no convertir el celular en su principal entretenimiento durante el recorrido. Cuando los pequeños van leyendo, van jugando o viendo videos en una pantalla mientras el vehículo está en movimiento, pues puede presentar todos los síntomas antes mencionados. Hay cansancio visual, hay malestar. Esto ocurre porque los ojos están concentrados en algo cercano. En lugar del celular, pues que puedan ellos aprovechar del viaje, que puedan disfrutar del paisaje, mirar por la ventana, escuchar música, jugar pues con los papás en algunos juegos de la voz. Pues ahí está entonces algunas recomendaciones. Si el niño se encuentra en un vehículo, debe viajar correctamente sentado y asegurado pues también, y no darles el celular, que es la recomendación más principal. Con el tiempo esto produce mucho

Bueno, entonces por acá seguimos con estas recomendaciones importantes. Con el tiempo, pues, se puede presentar más problemas de salud visual. El uso prolongado de las pantallas, el poco tiempo dedicado a mirar a distancia puede formar parte de hábitos que afectan la salud visual. Por tanto, pues, es recomendable hacerlos mirar con un especialista para cuidar la visión de nuestros niños y, sobre todo, pues, ser responsables en esto de las pantallas y no dejar que sus niños viajen mirando el celular, que es lo más importante, por el movimiento del vehículo. Esto puede a veces, por acá, según los expertos, desprender la retina. Hay muchos, muchos problemas de salud visual. Entonces, avanzamos por acá con la música y estábamos dando a conocer algunas recomendaciones que dan los expertos en este día importante, Día Mundial de la Visión, para que todos cuidemos nuestros ojitos, que es lo más importante que tenemos. Tenemos por acá esta canción, Mi Decisión, de Sebastián Ayala, de Johnny Rivera y Andy Rivera. Es una bonita canción para disfrutarla cuando ya marcamos las 3:18.

0: a este servicio social el lunes 5 de octubre en horas de la tarde en el trayecto del barrio La Rayana hacia el parque multipropósitos, se cayó una billetera de color café que contiene documentos como cédula, tarjeta de propiedad de carro y de motocicleta a nombre de Fabián Andrés Arciniegas Yepes. Cualquier información se pide al favor comunicarse al 316-620-6412, 316-611-5475. Se estará entregando gratificación a quien encontró esta billetera de color café con documentos de Fabián Andrés Arciniegas Yepes. Pues por supuesto, para mayor información también ahí están los celulares. Usted estará haciéndose acreedor a una gratificación si encontró esta billetera. Comuníquese al 316-620-6412, 316-611-5475.
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0: Vamos cerrando ya esta hora de crossover. Nos vamos con una pausa de comerciales luego de esta canción y ya estaremos con nuestras memorias musicales a través de Verde Stereo 104.3.
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Bueno, ya estamos en nuestras memorias musicales y en esta oportunidad con la nostalgia que nos deja las canciones de Piero. Ahí estamos escuchando este temita musical, Mi Viejo, que es uno de los grandes clásicos de este gran compositor, este señor pues que murió a los 81 años de edad y que deja a América Latina de luto por la voz detrás de estas canciones como Mi Viejo. Canciones bonitas, canciones que tienen gran verdad en sus letras. La forma más fácil pues de sepultar a Piero, dicen los expertos de la música, sería recordar solamente la ternura de sus canciones, la ternura de este tema musical, Mi Viejo, agradecerle por los recuerdos y dejar todas esas letras en los corazones de todos sus seguidores. Un gran artista, actor también, compositor, su música invitaba a toda la audiencia a reconocer que las vidas ordinarias también merecen atención y pues que todo en la vida tenía una razón de ser. Su familia, sus amigos anunciaron que el cantante murió en Buenos Aires el 7 de octubre a sus 81 años de edad. Su despedida destacó un mensaje de paz, pero la paz a lo largo de su carrera no fue simplemente una palabra para colocar debajo de una fotografía. Implicó también decisiones importantes en su vida, sufrimiento y por supuesto todos los seguidores de Piero están de luto el día de hoy o el día de ayer que murió Piero y por supuesto esto siguen los corazones tristes de nostalgia por estas buenas canciones que en verdad tienen buena letra, son canciones muy sentidas y las vamos a recordar aquí en Memorias Musicales en esta oportunidad, la música de Piero. Piero Antonio Franco, más conocido como Piero, actor y cantautor argentino, de canción social, de trova, de rock, también tenía nacionalidad colombiana, pues tuvo una gran trayectoria musical. Su nacimiento fue el 19 de abril de 1945 en Italia, luego se traslada a Argentina, tiene nacionalidad argentina, colombiana, italiana. Su fallecimiento el día de ayer 7 de octubre a los 81 años de este año 2026. Pues dejó grandes temas musicales, muy bonitas canciones como para recordar, como este tema que lo tenemos de fondo por acá, que titula Mi Viejo, que es uno de los grandes clásicos de uno de los artistas que logró algo que no todos consiguen, hacer que sus canciones dejaran de ser solamente canciones para convertirse en parte de la vida de la gente. Con su voz, con sus letras y esa manera tan cercana de interpretar cada historia, llegó al corazón de muchas personas, pero también logró tocar comunidades, logró tocar sociedades, generaciones enteras. Cantó al padre, al amor, a la esperanza, pero también habló de las dificultades del pueblo, de la desigualdad, de la libertad, de la paz y de esas realidades que muchas veces otros no se atreven a expresar. Por eso pues también tuvo muchos conflictos. Vamos por acá entonces a escuchar uno de sus álbumes, es Mi Viejo, que es un álbum de 1969 que fue publicado por allá en esa época, 1969, pertenece a la primera etapa de la carrera de Piero. El disco reúne canciones de carácter romántico, cotidiano, reflexivo, que muestra a un joven cantautor que comenzaba a construir ese estilo que posteriormente pues lo convertiría en una de las voces más importantes de la canción latinoamericana. Dentro de esto, de este álbum de 1969, Mi Viejo, tiene temas muy bonitos como este tema que viene a continuación que titula Yo Vengo.

ese gran compositor como es Piero. Este bonito tema musical que titula Yo Vengo es un relato nostálgico autobiográfico de Piero, que habla sobre sus orígenes humildes, su infancia en el barrio y la conexión profunda con la gente del común. Ahí está este bonito tema musical, Yo Vengo. Vamos avanzando, por supuesto, con la buena música para seguir recordando sus canciones. Viene para 1970 el álbum Pedro Nadie, un trabajo muy representativo de sus primeros años, de su manera de contar historias de gente sencilla, campesinos, trabajadoras, de personas de la vida cotidiana. Por supuesto, tenía 16 canciones este álbum, que se lanzó en 1970, un 15 de julio, y dentro de este álbum hay temas musicales como esta canción que viene a continuación, que titula Y Todos los Días.

0: Bueno, aquí estamos con memorias musicales y todos los días la música de Piero para el 76, debido a la situación política de Argentina. Piero salió al exilio y vivió durante algunos años en España, luego en Colombia. Colombia terminó siendo un país muy importante en su vida. Obtuvo la nacionalidad colombiana y mantuvo durante años una relación cercana con nuestro país. Recibió el premio a la excelencia musical de la Academia Latina de la Grabación, reconocimiento a toda una trayectoria musical y a sus grandes composiciones. Seguimos escuchando la música de Piero y por acá vamos a escuchar otro de sus temas musicales excelentes a esta hora de la tarde, compartiéndoles, por supuesto, a todas las personas que se encuentran en la sintonía con nosotros. El saludo para Tejido Lucerito, que están escuchándonos en este momento. Saludo para la gente de Santo Domingo, por acá en Córdoba, también están con la Ecológica de Colombia. Nos hacen llegar el mensaje de igual manera para la gente que está escuchándonos en el municipio de Pupiales. Gracias por conectarse cada tarde y cada día con nuestro espacio Memorias Musicales. Viene para 1972 el álbum Coplas de mi País, en el cual se encontraban temas como Canción a Magdalena, Ahora es el Otoño, A mí me dieron el mar, Quiero ser de vos. Canciones como ¿Cuántas veces nos dijimos hasta mañana? Para las cosas que pasan. Bueno, tiene muchos, muchos temas musicales. Son varios álbumes que tiene Piero. De este álbum musical, entonces, Coplas de mi País, vamos a escuchar por acá un temita que titula Quiero ser de vos.
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0: conocer de vos este bonito tema musical. Lo escuchamos en Memorias Musicales en esta tarde a través de la Ecológica de Colombia, avanzando por supuesto con la programación. Este temita musical que hace parte de Las Coplas de Mi País, álbum de 1972, un trabajo que profundiza en sus raíces y en la mirada social que comenzaba a caracterizar su repertorio musical, la música de Piero. Para el pueblo, lo que es del pueblo, viene luego ese trabajo musical, uno de sus trabajos más representativos de la canción social. El propio título resume perfectamente la orientación que tomó buena parte de su vida. Para el pueblo, lo que es del pueblo, es una canción de fuerte contenido social, habla de la necesidad de que los recursos, las oportunidades, las decisiones de una sociedad estén al servicio de la gente, especialmente de quienes trabajan y sostienen la vida cotidiana. La canción cuestiona la desigualdad social, la concentración del poder y la situación de un pueblo que muchas veces trabaja, produce y lucha, pero no siempre recibe los beneficios de aquello que ayuda a construir. Por eso este mensaje central de esta canción es de dignidad, justicia y participación popular. Aquí está entonces Para el pueblo, lo que es del pueblo, que es otro de sus álbumes musicales que tiene canciones muy bonitas. Pues aquí vamos a escuchar entonces este tema a través de la Ecológica, y a propósito, pues era un tema que lo estaban solicitando también.
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Estamos con nuestras memorias musicales, escuchando la buena música de Piero, que falleció el día de ayer, que deja un gran legado musical, por supuesto, temas musicales que tocan corazones, sociedades, comunidades, y por supuesto temas musicales que no pasan de moda. Para este temita que estábamos escuchando, fue de 1973 y llega para el 75, Sinfonía Inconclusa en el Mar, un álbum muy especial dentro de su carrera, especialmente recordado por su propuesta dirigida a los niños y a las familias. De este álbum hemos querido tomar esta canción que titula La Creación, que es una canción de tono reflexivo y espiritual. Su mensaje gira alrededor de la vida, gira alrededor de la naturaleza, del ser humano y del mundo que nos rodea, invitándonos a mirar la existencia con mayor sensibilidad. La canción puede interpretarse también como una reflexión sobre el origen de la vida y la belleza de la creación. Ahí está entonces este tema que vamos a escuchar a continuación, de 1975, del álbum que titula Sinfonía Inconclusa en el Mar. Para el 76 llega el álbum Y Mi Gente Dónde Va, un trabajo de una etapa particularmente importante de la vida de Piero. El álbum no fue editado en Argentina hasta 1982. Canto de la Ternura, para el 82, una faceta más sensible, más humana de Piero. Para el 99, llega el álbum Piero y Pablo en Vivo desde Colombia. Muy especial para nosotros en Colombia, pues reúne a Piero y a Pablo Milanés en una presentación en vivo. Este álbum de 1999. Para el 2016, uno de sus últimos grandes trabajos discográficos registrados, realizó en vivo y con numerosos invitados una gran recopilación de sus mejores canciones y de temas musicales que no han pasado de moda, que siguen vigentes también y que hoy en día, gracias a las plataformas digitales, pues los podemos encontrar. Vamos ya finalizando nuestras

Bueno, vamos finalizando entonces nuestras memorias musicales, un pequeño recorrido por las canciones, por la música de Piero, justamente pues cuando su partida ya nos deja en silencio, murió el día de ayer, 7 de octubre, a sus 81 años de edad. Piero pues se ha ido físicamente, pero nos deja un gran legado musical, muchos temas. Se nos queda su voz, sus historias, mensajes, cantados. Le cantó al padre, al amor, a la gente, a la sociedad, a la esperanza, a la paz. Un tema pues que no puede pasar desapercibido y que es un gran clásico de Piero, mi viejo. Es un tema muy sentido, muy bonito, muy nostálgico. Ahí está para recordar a todos nuestros padres, que era esta buena canción que nos deja Piero. Para hablar de esperanza, también tenemos canciones bonitas. Para hablar de la creación, tenemos el tema La Creación. Y por supuesto, otro temita que por acá no lo habían solicitado y estamos saludando muy cordialmente ahí a Taxis La Frontera. Einer Gómez está con nosotros en el corregimiento de San Juan, conectado también con La Ecológica, a quien le deseamos una bonita tarde de jueves. Vamos a escuchar entonces La Creación, que es de su álbum de 1975. Y luego, para cerrar, también estaremos con la canción Este Amor. Es la canción solicitada desde el corregimiento de San Juan de Taxis La Frontera. Gracias a la sintonía, muy amables. Y si alcanzamos, cada pescador pesca su pescado. Es otro de los buenos temas que tiene Piero. Gracias a la sintonía, llegamos a la parte final de Memorias Musicales de Mundo Crossover. Muy amables por escucharnos. Con gusto, hasta este momento les acompañó Luz Dari Vallejo.

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1: Las 4 y 6 minutos.
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9: Estamos al aire a través de Verde Estéreo 104.3 en esta hora de la tarde, en este jueves, antes al fin de semana. 8 días del mes de octubre del año 2026, conectados con todos ustedes, radio escuchas de Verde Estéreo con la programación de la tarde full frecuencia. Llegamos a nuestra mesa de trabajo con todo el cariño, con todo el amor, con toda la actitud positiva para poderlos acompañar a todos ustedes en sus diferentes actividades. actividades, a la gente que está ahí atendiendo sus diferentes locales, sus emprendimientos, a todos quienes están en la sintonía de la ecológica. Les decimos muy buenas tardes, bienvenidos, bienvenidas para que usted pueda disfrutar de este espacio con las informaciones importantes, los datos, el acompañamiento y sobre todo también con todos los éxitos musicales hasta las 6:00 p.m. Aquí estaremos gustosos de poder compartir cada nota musical que usted haga ingresar a través de nuestro automático de la radio, el cual sigue súper activo en esa oportunidad, el 1315-268-8961. Y también todo lo que usted quiera compartir y aportarle a la radioestación a través de las diferentes redes sociales. Les deseamos una excelente tarde, bastante bendecida para todos ustedes. Y aquí nos conectamos desde ya con esas buenas canciones de Proyecto 1. Con mucho gusto, quien los acompaña en la hora de la tarde, mi nombre, Berta Miramam, les da la más cordial de la bienvenida.

nos conectamos con los saludos, con los mensajes de cumpleaños en este 8 de octubre. Muchas felicitaciones en esta oportunidad para María José Benavides Estacio en el corregimiento de Cuatis. Este saludo muy especial de su amiga Karen Sofía Vallejo Miramá y de la familia Vallejo Miramá. Y muy en especial de Karen Sofía, ¿no? Por acá algunas palabras que ella quiere expresarle a María José. Hoy quiero aprovechar este día tan especial para recordarte lo importante que eres para mí y lo feliz que me hace poder llamarte mi amiga. Desde nuestra infancia hemos compartido tantos momentos, risas, aventuras, recuerdos que guardo muchísimo con cariño en mi corazón. Aunque la distancia nos separe un poquito, quiero que sepas que eso nunca ha podido separar nuestra amistad, porque las amistades no necesitan estar todos los días juntas para seguir siendo fuertes. Basta con llevarse en el corazón, recordar lo vivido y saber que pase lo que pase, siempre podremos contar la una con la otra. María José, gracias por cada momento compartido, por todas las experiencias que hemos vivido juntas y por tantos recuerdos que hacen parte de nuestra historia. Espero de todo corazón sigamos cultivando esa amistad tan bonita que nos ha unido desde niñas y que a pesar de la distancia podamos seguir estando presentes en la vida de la una y de la otra. Siempre estaremos juntas de corazón. En este nuevo año de vida, deseo que sigas adelante con mucha fuerza, que nunca dejes de luchar por tus sueños y que cada nuevo día traiga para ti muchos motivos para sonreír, aprender y ser feliz. Que Dios te bendiga abundantemente, te cuide, te proteja y te guíe siempre en cada uno de tus pasos. Te quiero muchísimo, María José, gracias por ser parte de mi vida y por todo lo bonito que hemos vivido. Que hoy recibas muchos abrazos, mucho amor y todas esas bonitas cosas que tú te mereces. Este mensaje, con todo el aprecio, con todo el amor del mundo, de su amiga Karen Sofía Vallejo, para María José Benavides Estacio en el corregimiento de Cuatis, nuestra cumpleañera de la tarde. Feliz cumpleaños, que los cumpla muy pero muy feliz y que Diosito la proteja hoy y todos los días de su existencia. Aquí estamos con esta bonita tarjeta musical para María José Benavides Estacio en el día de su cumpleaños, de parte de su amiga Karen Sofía Vallejo y de la familia Vallejo Miramá.

4 de la tarde con 24 minutos, la Administración Municipal de Hualmatán está invitando a toda la comunidad a participar en la conmemoración de los 57 años de vida político-administrativa del corregimiento de Coatis. Este viernes 9 de octubre viviremos una jornada llena de tradición, cultura y deporte. La programación inicia a las 10 de la mañana con el desfile de gala desde la Gruta del Niño Yo Reinaré, sector El Tábano. Posteriormente tendremos la Misa de Acción de Gracias, los actos protocolarios, exhibición de tejidos, partidos amistosos de baloncesto, microfútbol y voleibol. Y cerramos la jornada con una gran programación cultural a partir de las 7 de la noche. Todas las actividades se desarrollan en el Coliseo del Corregimiento, a excepción del desfile. Celebremos juntos la historia, la cultura y la identidad de Coatis. Esta es la invitación muy cordial por parte de Secretaría de Cultura y Deportes. Por acá esta información importante que viene por parte de Emsanar EPS, la cual está informando a sus afiliados y comunidad en general, que con ocasión de periodo de vacaciones programado de la funcionaria encargada de la atención en la sala de atención de usuarios del municipio de Hualmatán, se ha establecido una programación temporal para la atención presencial durante el mes de octubre del año 2026. Con el propósito de garantizar la continuidad de la atención y orientación a los usuarios durante este periodo, la atención presencial en sala se realizará de acuerdo con el siguiente cronograma. Para el día martes 13 y el día jueves 15 de octubre, de 7 de la mañana a 12 meridiano, en la tarde de 1:30 a 3 de la tarde. Para el día martes 20 y el día jueves 22 de octubre, desde las 7 de la mañana a 12 meridiano, en la tarde de 1:30 a 3 de la tarde. Importante, durante las fechas señaladas se brindará

atención presencial, orientación y gestión de solicitudes y requerimientos a los afiliados. Durante los días en los cuales no se cuente con atención presencial en la sala, los usuarios se podrán acceder a los diferentes canales de atención dispuestos por EMSANAR, entre ellos la línea nacional al 018000-9309-42, 24 horas, 7 días de la semana. 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

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Este servicio social, el día lunes 5 de octubre en horas de la tarde, en el trayecto del barrio El Arrayán hacia el parque multipropósito, se cayó una billetera de color café que contenía documentos como son la cédula, tarjeta de propiedad de carro y de motocicleta, a nombre de Fabián Andrés Arciniega Yepes. 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Se pagará recompensa a quien tenga en su poder esta billetera de color café perteneciente a Fabián Andrés Arciniega Yepes.

0: vamos a escuchar en ese momento una canción del grupo Montes de Durango que se titula ¿Por qué te vas? Son las 4 de la tarde con 30 minutos. La temperatura está baja por acá en el municipio de Gualmatán, empieza a caer el agüita. Ojalá y pues se suelte un poquito más, ¿no? Porque este líquido vital sigue siendo tan importante y sigue haciendo tanta falta para nuestro planeta Tierra. Seguimos acompañándolos con estas buenas notas, diferentes canciones, en este jueves antes al fin de semana.
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0: 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Las 4 y 32 minutos.
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las buenas canciones de Pastor López. Ahí estaba el éxito, el eco de tu adiós. Muchas gracias a la gente que se comunica con nosotros desde el barrio San José, aquí en el municipio de Hualmatán. Nuestro fiel oyente Luis Alberto, ahí está conectado a través de Verde Estéreo 104.3, solicitándonos las buenas canciones de Rodolfo Aicardi, Amor en Tinieblas. Gracias por esa muy buena solicitud musical, Luis Alberto. Nos escucha ahí en el barrio San José, aquí en el municipio de Hualmatán. Lo tenemos listico, el tema musical. Después de algunos datos, algunas informaciones que tenemos para compartir con ustedes, ya estaremos con esa buena complacencia. Estas invitaciones por parte de la Administración Municipal de Hualmatán, la cual está invitando a continuar celebrando los 57 años de vida político-administrativa del corregimiento de Cuatis. Para el día sábado 10 de octubre, disfruta de una jornada llena de deporte, tradición y música. A las 7 de la mañana participa en la segunda carrera atlética con concentración en el Coliseo del Corregimiento, salida desde el partidero Cuatis y llegada nuevamente al Coliseo. A la 1 de la tarde, los juegos tradicionales en el Coliseo del Corregimiento de Cuatis. A las 7 de la noche, prepárate para disfrutar de una gran noche con grupos musicales. Esto también será en el Coliseo. Ven con tu familia, con tus amigos, celebremos juntos la historia, las tradiciones y la alegría del corregimiento de Cuatis en sus 57 años. Hay la invitación cordial entonces para que usted este fin de semana visite nuestro hermoso corregimiento. Este mensaje importante. Hualmatán está de fiesta y suena más fuerte que nunca. El Honorable Consejo Municipal de Hualmatán felicita y exalta con profundo orgullo y admiración a nuestra banda Escuela Colombia de Hualmatán, a sus talentosas niñas y niños por escribir una página histórica para nuestro municipio al coronarse campeones nacionales en la categoría infantil del Concurso Nacional de Bandas de Paipa, Boyacá. Tres grandes reconocimientos que llenan de orgullo a todo un municipio y a nuestro departamento. Primer puesto en la categoría infantil, premio único al patrimonio, mejor instrumentista en la categoría infantil para nuestro talentoso Jefferson Ceballos Vallejo, saxofonista, quien hoy se convierte en un referente nacional junto a sus compañeros y compañeras. A cada una de nuestras niñas y niños, felicitaciones por su disciplina, talento, dedicación y por demostrar que los grandes sueños pueden hacerse realidad cuando se trabaja con amor y perseverancia. Reconocimiento al maestro Dani Alexander Cultida de Rosero por su gran labor musical, por sus enseñanzas y por acompañar y orientar este importante proceso que hoy enaltece a Hualmatán. Así como a los talleristas Elizabeth Lara y Kenny Puerres por su aporte, compromiso y compañerismo en la formación musical de nuestros niños y niñas. A los padres y madres de familia, gracias por su apoyo incondicional para acompañar cada paso, cada viaje y cada sueño de nuestros hijos. Hoy no solo suena una banda, hoy suena Hualmatán, hoy suena Nariño, hoy suena nuestra cultura, nuestra identidad y nuestro patrimonio. Desde el Honorable Consejo Municipal de Hualmatán, celebramos este triunfo que ya hace parte de nuestra historia. Felicitaciones, campeones nacionales. Gracias por llevar el nombre de Hualmatán a lo más alto. En colectivo se construye territorio. Este es el mensaje muy importante por parte de Sofía Coral Vallejo, presidenta Consejo Municipal, Cristian Hernández Ortega, primer vicepresidente, Camilo Chamorro Cuaspa, segundo vicepresidente. 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

0: 10 minutos se nos separan ya de las 5 en punto de la tarde. Vamos con la canción Amor en tinieblas de Rodolfo Aicardi. Con mucho gusto, suena su canción solicitada a través de Verde Stereo
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0: 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Aquí estamos con las buenas canciones de Guayacán Orquesta, lo mejor de la salsa. 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Compartimos por acá la programación para el día domingo 11 de octubre, programación especial en el marco de la conmemoración de los 57 años de vida político-administrativa del corregimiento de Cuatis. A las 10 de la mañana disfruta de la presentación de grupo coreográfico en el Coliseo del Corregimiento. A las 4 de la tarde, acompáñanos en una gran fiesta de integración para compartir en comunidad, celebrar nuestras tradiciones y disfrutar juntos en familia. Esto será en el Coliseo del Corregimiento. Los esperamos para cerrar esta gran celebración con alegría, cultura e integración. Recuerde, domingo 11 de octubre, esa es la programación prevista dentro de los 57 años de vida político-administrativa del corregimiento de Cuatis. Pregunta yo. Se está informando a los interesados en compra de semilla de haba en diferentes variedades que se encuentra a la venta en el Parque Bolívar del municipio de Gualmatán en Dani Motos. 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Bueno, vamos con otra de las canciones por acá, Arce Cumbia, una canción que se titula Basta ya de mentiras.
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0: las 5 y 5 minutos.
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1: Las 5 y 41 minutos.
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1: Las 6 y 6 minutos.
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1: Las 6 y 7 minutos. Las 6 y 7 minutos.
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1: Las 6:10.

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1: El saludo muy importante en nombre de Naturexa y su grupo de especialistas. Seguimos hablando, por supuesto, de nuestro colágeno hidrolizado marino, con registro en vivo, maravilloso tratamiento que usted, señor, o usted, señora, si ya es mayor de 30, 40, 50 años en adelante, debe tomarlo a diario para que su organismo pueda prevenir y combatir diferentes enfermedades y problemas de salud que se nos presentan por la falta del mismo, del colágeno, del calcio y de las diferentes vitaminas. El colágeno es la proteína más abundante del organismo. Se encuentra en la piel, se encuentra en los ligamentos, en los tendones, en los huesos, los cartílagos, los vasos sanguíneos y otros tejidos conectivos del cuerpo y del organismo en general. Ahora, hay que saber algo. Según donde se encuentren, se une entre sí para formar fibras, permitiendo dar firmeza a los tejidos. El colágeno tipo 2, que se encuentra en esta fórmula, fundamentalmente trabaja en los cartílagos, lo va a fortalecer, a nutrir, a alimentar, y empieza directamente a hacer regeneración cuando hay daño en los cartílagos y hay enfermedades como la osteoartrosis, osteoartritis, osteopenia, entre muchas enfermedades articulares que pueden llegar a atacar, incluso desgastar y dañar los cartílagos. Y hay que también saber que trabaja en el humor vítreo del ojo, y se ha sabido que trabaja en estructuras también internas del sistema cerebral, circulatorio, piel, cabello y uñas. Por eso cuando una persona tiene dificultad para leer un libro, una hoja, un periódico, ya se le dificulta la lectura, y toma nuestro colágeno hidrolizado marino, claro está, que no sufre de miopía, claro está, que no tenga enfermedades graves de la vista, mejora la visión, porque el colágeno trabaja ahí. Ahora, cuando usted lo toma, disminuye los dolores articulares y óseos que son causados por el esfuerzo, más aún cuando hay enfermedades como la artritis, el reumatismo y la osteoartritis. También da lugar a un incremento significativo de la masa ósea, fortaleciéndola. Y algo muy importante es que también nutre y alimenta los huesos, porque hay gente que sufre de descalcificación ósea, osteoporosis y osteopenia, y vienen o tienden a tener huesos débiles, huesos directamente que con cualquier caída, golpe o traumatismo se le genera una fisura, se le genera una fractura. Con nuestro colágeno hidrolizado marino esto se va a mejorar y vamos a tener huesos sanos y fuertes. Ayuda también a detener la degradación del tejido de articulaciones y estimula la producción de nuevas células cartilaginosas para compensar los tejidos que se han degradado, dañado, deteriorado o inflamado con el tiempo, porque uno con el tiempo va envejeciendo, se va desgastando, y dependiendo como nos hayamos cuidado en la juventud, vamos a tener así una madurez y una edad adulta en donde realmente cuando lleguemos a la tercera edad no tengamos problemas de salud graves y avanzados a nivel muscular, a nivel de las rodillas, a nivel de las caderas, de los codos, muñecas, dedos de la mano, hombros, espalda y cintura en general. El colágeno hidrolizado marino, en este caso, trae el magnesio, que contribuye al mantenimiento de la función muscular normal, incluyendo el músculo cardíaco, porque es muy importante fortalecerlo para tener una muy buena salud del corazón. El magnesio contribuye también, recuerden, al mantenimiento del metabolismo energético normal, frena el proceso de envejecimiento, combate la caída del cabello, hace que las uñas se fortalezcan, crezcan sanas, más fuertes, y por supuesto, calambres, cansancio, agotamiento, debilidad cerebral, líneas de expresión, arrugas y manchas en la piel se empiezan a eliminar con nuestro colágeno hidrolizado marino. Aprovecha la promoción para esta localidad y algo muy importante, mejore su salud en general.
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0: Esperamos que este programa haya sido de su agrado. 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Hasta una próxima oportunidad.
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0: Las 6:21.

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4: Las 6:29.

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1: Las 6:36.

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0: las 6:44.
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0: Las 6:47.
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1: Las 6:50.

0: En nuestras visitas desde Almería, España, a estas bellas tierras del sur de Nariño, aparte del disfrute del calor familiar, nos sirve para deleitarnos de sus bellos parajes, cargados de una exuberante naturaleza, parecida a la región de Galicia allá en mi España, de la cual deben sentirse orgullosos de poseer y cuidarles para bien y orgullo de todos sus ciudadanos. Un fuerte abrazo de un admirador de su tierra, su gente y de su emisora Verde Estéreo, La Ecológica. 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
1: Las 6:58.